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2: Buenos días. En nombre de toda la redacción española, Peter Sabacek les ofrece las noticias más relevantes del día de hoy, 2 de julio de 2026.
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2: Pellegrini y Rashid destacan las prioridades de la presidencia eslovaca del Grupo de Visegrado. El gobierno anuncia la reapertura de la planta Slovalco. La ayuda oficial al desarrollo alcanzó casi 180 millones de euros en 2025. La competitividad, la ampliación de la Unión Europea, la cooperación sectorial y el fortalecimiento de la dimensión interhumana constituyen los cuatro pilares de la presidencia de la República Eslovaca en el Grupo de Visegrado, presentados anteayer por el ministro eslovaco de Asuntos Exteriores y Europeos, Juraj Blanár, del principal partido gubernamental Smer SSD. Según el jefe de Estado Peter Pellegrini, el Grupo de Visegrado sigue vivo y continuará desarrollando sus actividades. Por su parte, el presidente del Parlamento, Richard Rashid, del partido Hlas SD, subrayó que la presidencia eslovaca del V4 debe ser un periodo del diálogo abierto y de cooperación. En cambio, el exministro eslovaco de Asuntos Exteriores, Iván Korčok, actualmente vicepresidente de la principal fuerza de la oposición, Eslovaquia Progresista, criticó estas prioridades al considerar que son precisamente los representantes de la actual coalición gubernamental quienes están obstaculizando la cooperación dentro de la Unión Europea. Los representantes del gobierno eslovaco firmaron ayer dos acuerdos con Slovalco, la principal empresa productora del aluminio del país, que permitirá reactivar la producción en su planta de Šiar nad Hronom entre los próximos meses de agosto y septiembre. La fabricación de aluminio en estas instalaciones se interrumpió en 2022 y el principal objetivo del actual ejecutivo es reducir los costes de producción de la fábrica para garantizar su viabilidad. El gobierno de la República Eslovaca aprobó ayer, en su sesión ordinaria, el informe presentado por el Ministerio de Asuntos Exteriores y Europeos sobre la ayuda oficial al desarrollo, concedida por el país. Según el documento aprobado, Eslovaquia destinó en 2025 a otros países casi 180 millones de euros a programas de ayuda al desarrollo en otros países. La mitad de estos recursos económicos se dirigió a Europa y, de ellos, la mayor parte tuvo como destino Ucrania. La Universidad Eslovaca de Agricultura, con sede en la ciudad de Nitra, ha sido incluida por primera vez en el prestigioso Times Higher Education Impact Rankings. Esta clasificación evalúa el grado en que las universidades de todo el mundo contribuyen al cumplimiento de los Objetivos de Desarrollo Sostenible establecidos por la Organización de las Naciones Unidas. En la edición de este año, además de la Universidad Eslovaca de Agricultura de Nitra, figuran también otras tres universidades eslovacas: la Universidad Comenius de Bratislava, la Universidad Técnica Eslovaca y la Universidad de Žilina. Los organizadores del Festival Pohoda ultiman los preparativos para la 30ª edición de uno de los acontecimientos culturales más importantes de Eslovaquia. Así ya han confirmado que el festival comenzará con una jornada adicional el próximo miércoles, con un concierto de la legendaria banda The Cure, y se prolongará hasta el domingo con actuaciones de grupos y artistas como Gorillaz, Lika Lee y The Prodigy. Las 33.000 entradas puestas a la venta para el evento ya se han agotado. La ola de calor que afectó a Eslovaquia durante los últimos días quedó interrumpida ayer por fuertes tormentas, acompañadas por lluvias torrenciales y granizo. Los mayores daños se registraron en las ciudades de Žilina y Ružomberok, mientras que en la localidad de Sereď fue declarada la situación de emergencia. Las noticias de hoy han sido tomadas de las agencias de prensa Sita y Taser y de los periódicos SME, Pravda, Deník N y Hospodárske noviny.
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2: El gobierno eslovaco aprobó ayer en su sesión ordinaria la zonificación de cuatro parques nacionales: el Parque Nacional de los Tatras, el Parque Nacional de los Bajos Tatras, el Parque Nacional de Poloniny y el Parque Nacional de Malafatra. Esta medida forma parte de los objetivos incluidos en el Plan de Recuperación y Resiliencia de la República Eslovaca. Según el ministro de Medio Ambiente, Tomáš Taraba, nombrado a propuesta del Partido Nacional Eslovaco, la zonificación se ha elaborado con criterios muy rigurosos y eleva de forma significativa el nivel de protección de los cuatro parques nacionales. Por su parte, el ministro de Educación, Tomáš Drucker, del partido Hlas SD, que también ejerce como vicepresidente del gobierno para el Plan de Recuperación y la Economía del Conocimiento, afirmó que la zonificación aprobada protege el patrimonio natural de Eslovaquia y, al mismo tiempo, respeta los derechos de propiedad en los territorios afectados. afectados. El ministro de Agricultura, Richard Takács, añadió que la empresa estatal Bosques de la República Eslovaca ha alcanzado un acuerdo con el Ministerio de Medio Ambiente, por el que una parte significativa de los bosques pasará a ser gestionada por la Administración Estatal para la Protección de la Naturaleza. La organización ecologista Mayoría Verde considera que la zonificación del Parque Nacional de los Tatras es el mejor resultado de los cuatro parques nacionales y que, por ello, se convierte en el primero de Eslovaquia que se aproxima a los criterios internacionales. No obstante, advierte de que los documentos aprobados por el gobierno mantienen disposiciones que no se ajustan a los objetivos de protección del parque ni a la legislación vigente. La misma organización sostiene que, en el caso de los otros tres parques nacionales, la zonificación introduce únicamente mejoras limitadas respecto a las primeras propuestas y que numerosas zonas seguirán sin disfrutar del máximo nivel de protección posible. Mayoría Verde coincide con la diputada Tamara Štolová, de la principal fuerza de la oposición, Eslovaquia Progresista, y con Michal Kiča, del partido extraparlamentario Demócratas, en que la zonificación del Parque Nacional de Polniny es la más deficiente. Según Štolová, este territorio se convertirá en una fábrica de producción de madera, mientras que Kiča considera que la inclusión de la reforma de los parques nacionales en el plan de recuperación ha permitido evitar una catástrofe aún mayor en este ámbito. Por su parte, Veronika Remišová, diputada del movimiento opositor Slovensko za ľudí, afirmó que la nueva zonificación no servirá para proteger la naturaleza, sino para favorecer intereses privados. Hola y muy buenos días, estimados radiofonistas y aficionados de la Onda Corta en uno de los programas regulares de nuestra estación radial RSI. Los programas de su emisora favorita Radio Eslovaquia Internacional también hoy continúan con nuestra emisión regular de los jueves, que contiene esta vez un tema regular de nuestro archivo y la presentación de una personalidad deportiva muy interesante. En la primera parte de nuestra transmisión de hoy les repetiremos una de las últimas ediciones de nuestro programa dominical regular, titulado como Cartas de los Oyentes, dedicado especialmente a ustedes, nuestros estimados compañeros y radioescuchas. Y en la segunda y última parte de nuestra emisión de hoy entrevistaremos a Henrieta Farkašová, la deportista paralímpica más exitosa en la historia de nuestro país. Pónganse cómodos, que el programa comienza bajo esta línea.
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4: Y ahora sí, pasamos de lleno a la lectura de la correspondencia que ha llegado a la redacción en los últimos días. El primer correo que leeremos ha sido enviado desde Chile. Su remitente es nuestro gran amigo Jorge Bustos Alarcón. Jorge reside en Talagante. Veamos qué nos escribe.
5: Estimados amigos de Radio Eslovaquia Internacional, en primer lugar reciban mis fraternales saludos de amistad. Paso a comentarles que con fecha 13 de junio del año en curso he recibido el premio obtenido en la tercera ronda del concurso Agua Viva. Se recibieron dos poleras, camiseta, dos par de soquetes, calcetines tobilleros, una porta celular y un pin. Todos estos regalos tan hermosos y quedan como recuerdos de esa gran emisora. A la vez, dar mi opinión para futuros premios, incluir en su lista de obsequios un hockey o cubrecabeza. Vuelvo a agradecer sus interesantes regalos. Así los colegas de las ondas cortas tendrán más motivación para enviar sus informes y comentarios y a la vez aprender más de su país. Un gran abrazo. Atentamente, Jorge Bustos Alarcón.
4: Estimado amigo Jorge, recibe un fraternal saludo de parte de todo el equipo de nuestra emisora. Nos alegra enormemente saber que el premio correspondiente a la tercera ronda del concurso Agua Viva ha llegado correctamente a tus manos. Queremos agradecer de manera muy especial tu valiosa sugerencia de objetos que podrían engrosar la lista de futuros obsequios. Tomamos muy buena nota de tu propuesta, ya que las opiniones de nuestros oyentes son el motor que nos impulsa a mejorar y a mantener motivada a la gran comunidad de la Onda Corta. Al mismo tiempo, reiteramos nuestro agradecimiento por tu sintonía, participación en nuestros concursos y por tus valiosos aportes como diexista. Te enviamos un fuerte abrazo y nuestros mejores deseos de buena salud y excelentes condiciones de escucha. Cuídate mucho y no dejes de escribirnos. Desde Berlín, en Alemania, nos envía un correo Niyat Imranli. Por favor, María, ¿qué nos dice el amigo Niyat?
5: Estimado equipo del servicio en español de Radio Eslovaquia Internacional, Me complace informarles sobre la recepción de su transmisión en 5.010 kHz. Adjunto encontrarán mi informe detallado de recepción para su consideración. La recepción tuvo lugar en Berlín, Alemania, con baja actividad geomagnética. He estado interesado en la escucha de radio y en la recepción a larga distancia durante muchos años. Mi interés comenzó en mi ciudad natal, Bakú, Azerbaiyán, y he continuado con este pasatiempo tras mudarme a Berlín. A lo largo del tiempo he valorado especialmente aquellas emisoras que mantienen la radiodifusión internacional tradicional, ya que este tipo de servicio se ha vuelto cada vez más escaso en Europa. En casa estoy creando un espacio dedicado a la escucha de radio. Cada tarjeta QSL y cada recuerdo de recepción forman parte de un archivo personal de la historia de la radiodifusión internacional. Su emisora sería una valiosa incorporación a esta colección. Le estaría muy agradecido si pudiera confirmarme esta recepción mediante una tarjeta QSL. También agradecería mucho cualquier tarjeta QSL, folleto de la emisora o material promocional que pudiera facilitar. Muchas gracias por su excelente servicio de radiodifusión. Atentamente, Niyat Imranli.
6: Hola Niyat, te enviamos un cálido saludo desde la pirámide invertida de Bratislava. Nos alegra mucho saber que nuestra señal llegó con éxito hasta tu ubicación. Es un honor que nuestra emisora forme parte de tu valiosa colección y de ese espacio dedicado a la radio que estás construyendo en tu hogar. Valoramos profundamente tu trayectoria en la escucha a larga distancia, iniciada en Bakú y continuada en Berlín, así como esa pasión por la radiodifusión internacional tradicional en estos tiempos de cambio tecnológico. Gracias por tu informe de recepción. Para nosotros, los informes de los diexistas y entusiastas de la radio como tú son de un valor incalculable. Nos ayudan a comprobar el alcance de nuestras transmisiones y nos motivan a seguir ofreciendo un servicio de radiodifusión de alta calidad. A vuelta de correo postal, te haremos llegar la correspondiente tarjeta QSL. Y bien, Niyat, va siendo hora de despedirnos. Esperamos que continúes disfrutando de nuestras emisiones y que este sea solo el inicio de una larga relación de sintonía. Que pases un feliz domingo. Tenemos otro correo encima de la mesa. Este es de un gran amigo nuestro y fiel oyente de la emisora. Me refiero a Hugo Longhi, quien desde Rosario, Argentina, nos dice:
5: queridos amigos de RSI, en este mediodía gris y lluvioso en pleno otoño de Rosario, me propongo mejorar el ánimo y lo hago escribiendo unas líneas a vuestra agradable emisora. Y claro, decir Radio Eslovaquia Internacional significa reflejar personajes, hechos y actualidad del país, y uno al mismo tiempo que aprende, lo disfruta. Por caso, en los últimos programas han mencionado al escritor Josef Ziger Hronsky, o dentro del ciclo Mujeres en la Historia de Bratislava, a la fotógrafa artística Irena Bluova, es solo por mencionar algunos. Claro, la radiofonía eslovaca cuenta ya con 100 años y es bueno repasar el archivo de acontecimientos en todos los rubros. A todos estos temas y reportes yo suelo comentar en Facebook, única red social que poseo. Ya han dicho que mucho tiempo de revisarlos no tienen y por eso lo remarco aquí. Por cierto, que en Argentina, al ser un territorio superfutbolero, por estos días estamos todos pendientes de los partidos de la Copa del Mundo. Nosotros comenzamos muy bien y con mi coterráneo Messi en modo espectacular. Creo que ya saben que nació en esta ciudad. Les deseo dichosas vacaciones a cada uno de los integrantes de la redacción española. Mientras llegan, les envío un fuerte abrazo. Hugo Longhi, Rosario, Argentina.
6: Querido amigo Hugo, qué alegría tan grande recibir estas líneas desde la hermosa y futbolera ciudad de Rosario. Debo señalar que tu carta ha traído una enorme calidez a nuestra redacción, contrastando con ese mediodía gris y lluvioso del otoño argentino. Nos alegra profundamente oírte decir que disfrutas y aprendes con nuestras emisiones. Mencionaste a figuras entrañables para nuestra cultura, como el escritor Josef Ziger Hronsky y la brillante fotógrafa Irena Bluhova. Saber que estos reportajes resuenan al otro lado del océano es nuestra mayor recompensa. Estamos tomando nota de tus valiosos comentarios en Facebook. Aunque a veces el día a día de la producción nos impide interactuar tanto como desearíamos en las redes, quiero que sepas que valoramos cada una de tus palabras. En Eslovaquia, por supuesto, se sigue con mucha atención la Copa del Mundo.
4: ¿Y cómo no saber que el grandioso Lionel Messi es tu coterráneo? Le deseamos el mayor de los éxitos a la selección argentina. Y bien, Hugo, te enviamos un abrazo enorme y fraternal desde Bratislava. Gracias por ser parte de la gran familia de Radio Eslovaquia Internacional. Cuídate mucho y no dejes de escribir. El nombre de la persona que envía el último correo que leeremos es Verónica Terciev. Ella nos escribe desde Uruguay.
5: Estimado equipo de Radio Eslovaquia Internacional, les escribo desde Montevideo, Uruguay. Cuando era adolescente me hice escuchar de onda corta. Eran los años 80 y había muchísimas emisoras que transmitían hacia América Latina. Al mudarme, vivir en un edificio y con la internet, abandoné la escucha. Pero hace poco volví a mi antigua pasión. No hay muchas emisiones ahora, por lo cual me sorprendí gratamente al encontrar a RSI. Estuve dos veces en Eslovaquia y me enamoré del país. Empecé a estudiar eslovaco. No hice mucho progreso. Me hice fanática de Tatratí y Zlatý Bažant. Y si llego a Veroki, será para apoyar al equipo eslovaco o a HK Poprad. Deseo compartirles este informe de mi primera recepción de su emisión en español con fecha 18 de junio de 2026. La recepción fue inicialmente aceptable. Hacia las 50 minutos después de medianoche de hora UTC aumentó muchísimo el ruido y la interferencia, mientras que la propagación disminuyó y me fue muy difícil seguir la programación. A pesar de la dificultad, fue hermoso volver a conectar con Eslovaquia de esta manera. Agradezco muchísimo el esfuerzo de RSI por mantener emisiones en español en esta maravillosa onda corta. Les envío un cordial saludo desde Uruguay. Atentamente, Verónica Terciev, Montevideo, Uruguay.
4: Estimada Verónica, qué alegría nos da recibir tu informe de recepción desde Montevideo. Nos conmueve profundamente saber que después de tantos años alejándote de las ondas cortas debido a los cambios tecnológicos y de vivienda, hayas decidido regresar a esta pasión y encontrarnos en el dial. Es un verdadero honor saber que guardas un cariño tan especial por Eslovaquia. Tu esfuerzo por estudiar el eslovaco, aunque te resulte difícil, demuestra un lazo afectivo muy genuino con nuestra tierra que valoramos muchísimo. Hemos tomado nota detallada de los datos técnicos del informe de recepción. Lamentamos que la calidad de la señal no fuera la mejor y el ruido aumentara, pero nos alegra que tu persistencia te permitiera disfrutar de la transmisión a pesar de la interferencia. Te confirmamos que procesaremos este informe para enviarte la correspondiente tarjeta QSL a Uruguay, como agradecimiento a tu fidelidad y como un valioso recuerdo de este reencuentro radiofónico. Gracias por valorar el esfuerzo de Radio Eslovaquia Internacional por mantener vivas las emisiones en español en la onda corta. Recibe un cordial saludo de todo el equipo de la redacción. Y ahora sí, para finalizar, les damos las gracias a todos los radioyentes que nos han escrito esta semana.
7: La paraesquiadora eslovaca Geneta Farkasová es la deportista paralímpica más exitosa en la historia de nuestro país. En 2019 se convirtió en la mejor deportista paralímpica en el mundo, condecorada en el mismo año también con el prestigioso Premio Laureus, considerado como Oscar Deportivo. Aunque en su estreno olímpico en la localidad italiana de Torino a la final no pudo competir, en los siguientes cuatro Juegos Olímpicos de invierno obtuvo para nuestro país 14 medallas en total. A finales del año 2022 puso punto final a su rica y exitosa carrera profesional. Para acercarles aún más su personalidad, en este momento vamos a ofrecerles la primera parte de su entrevista, concedida a nuestra colega de la redacción inglesa, Verónica Štěpánová.
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7: Usted como la paraesquiadora más exitosa de nuestro país, si no esquiara, ¿por qué carrera profesional habría optado?
9: No, toto je celkom ťažká otázka pre mňa.
10: Se trata de una pregunta bastante difícil para mí, a la cual me estoy enfrentando precisamente en este tipo, porque estoy finalizando mi carrera profesional deportiva y me encuentro en una situación en la que busco una nueva perspectiva para mi vida. Por el momento no sé qué hubiera hecho si no habría esquiado. Quizás ahora ya no tenga ningún sentido volver a pensarlo.
7: Creo que todos estamos alegres de que no debemos volver a pensarlo y podemos contar sus numerosos éxitos. Formulo esta pregunta más bien por el hecho de que usted comenzó a esquiar relativamente tarde. ¿Podría usted acercarnos sus inicios en este deporte? Usted empezó su carrera profesional cuando ya tenía 17 años y a pesar de esta realidad, se convirtió en una de las estrellas mundiales en este deporte.
9: Ano, je také pomerne netradičné, že až v takom neskrom veku vlastne.
10: Sí, se trata de algo relativamente extraordinario comenzar a esquiar profesionalmente a una edad tan tardía. En mi caso puedo mencionar varias razones. Como la más importante mencionaría mi discapacidad visual. Los médicos me decían que debía proteger tanto mi cuerpo como mi vista ante caídas, choques y actividades deportivas más exigentes. Debido a que tengo una retina débil, después de un accidente podría perder también el resto de la vista que sigo teniendo. Otro factor es el hecho de que provengo del sur de Eslovaquia y aunque no se trata de una tierra plana, tampoco es montañosa y en mi familia tampoco se esquiaba. Es decir, el esquí llegó a mi vida por pura casualidad, como si fuera un destino. En realidad, cuando estudiaba en la escuela secundaria para discapacitados visuales en la ciudad eslovaca de Levoča, una vez fuimos de excursión y allí probé este deporte por primera vez en mi vida. Fue amor al primer deslizamiento.
7: Usted ha hablado de su centro educativo especial. Supongo que la excursión y el entrenamiento de esquí tampoco hayan sido ordinarios, ¿verdad? Quizás haya tenido más apoyo.
10: Claro, todo el centro educativo fue adaptado para las necesidades de los discapacitados visualmente. Me enamoré a primera vista. Los deslizamientos lentos me aburrían y mi avance fue notado también por uno de mis maestros que me dedicaba luego una atención particular. Después de la excursión antes mencionada, me dijo que jamás había visto a alguien aprender a esquiar de una manera tan rápida, con tanta valentía, y me aseguró de que me convertiría en una gran esquiadora. En realidad, le agradezco mucho por haber reconocido en mí este talento y por apoyarme luego. Después de regresar de dicha excursión, me llevó a entrenar a las montañas, concretamente al Valle de Levoča. Él mismo fue mi primer guía y el que me puso en esta trayectoria deportiva, comenzando así mi carrera profesional. Yo nunca hubiera imaginado convertirme en una esquiadora profesional o haber esquiado y representado en este deporte a la República Eslovaca.
7: Usted ha mencionado por un lado su maestro, que le enseñó el esquí y le ayudó mucho en sus comienzos, y por otro, su coraje. ¿En serio no tenía miedo, particularmente en su caso, con cierta discapacidad visual?
10: No, yo precisamente tengo esa valentía innata de alguna manera, desde que era pequeña. En realidad, mi madre siempre me decía que cuando era pequeña no tenía ningún problema para escalar a cualquier sitio, correr por todos lados y aunque no veía y frecuentemente caía y siempre estaba herida y sucia, nunca me lo impedía en seguir adelante, ya que siempre tenía esa necesidad de estar en movimiento. También tengo tres hermanos y nunca he querido quedarme detrás de ellos, lo que me sirve también como una motivación muy fuerte para igualarme tanto con muchachos como también con gente sana. Mucha gente me subestimaba por mi discapacidad y me encontraba con mofas, humillaciones e intimidaciones. Todo esto me sirvió de mucha motivación.
7: Seguramente este deporte le ha aportado una gran motivación y autoestima, pero muchas veces el deporte profesional también duele y también usted ya ha pasado por muchas lesiones. ¿Hubo algún momento cuando se dijo a usted misma que ya bastaba?
10: Sí, tiene razón. Este deporte suele doler mucho y durante mi carrera profesional he pasado por mucho dolor. Tuve lesiones graves y también tuve que pasar por varias operaciones. Incluso en cierto periodo, mi propia familia ya me preguntó si no quería acabar para no perjudicar aún más mi salud, debido a que ellos también veían cosas que estaban detrás de mis resultados. Creo que a ellos les dolía aún más mi estado de salud que a mí misma. Yo solamente quería esquiar y simplemente no quería que me parara alguna lesión. Esquiar me daba un sentimiento de libertad y yo quería seguir disfrutando del mismo. También por esta razón creo que era resistente frente a todas esas cosas dolorosas, pero para ser sincera, también por estas cosas dolorosas puse punto final a mi carrera profesional. Durante los últimos 20 años he sufrido mucho desde el punto de vista médico. Por ejemplo, he pasado por 5 cirugías en mis rodillas y aunque se trató de una decisión muy difícil abandonar algo que quería tanto, finalmente por mi estado de salud y para salvar mi cuerpo decidí terminar mi activa carrera esquiadora.
7: Usted destaca que el esquí le ofrecía un cierto sentimiento de libertad, pero al mismo tiempo y muy pronto llegaron también sus primeros éxitos. Pero antes de abordarlos, ¿cómo observa usted este deporte en general? Hay personas que critican que los ajustes sistémicos no resulten siempre justos. ¿Cuál es su categoría deportiva concreta? ¿Qué mala fortuna le ocurrió en los Juegos Olímpicos de Invierno en Torino en 2006?
10: Al principio no observaba mucho estas cosas sistémicas, solamente disfrutaba del sentimiento antes mencionado que el esquí me aportaba, principalmente la libertad y la alegría y luego todos los éxitos alcanzados ya representaban un obsequio agradable, pero claro, luego cuando estaba plenamente en las entrañas del sistema, empecé a observar también el fondo del deporte y del para deporte en general. Sí, estoy de acuerdo en que no todas las cosas resultan justas. En Torino, en 2006, estuve extremadamente alegre, ya que logré llegar a un nivel que me permitió luego participar en mis primeros Juegos Olímpicos de Invierno Paralímpicos. En cuanto a mi categoría particular, todos los paradeportistas, según la gravedad de su discapacidad, están en sus respectivas categorías en las cuales compiten. Antes de cada concurso, debemos pasar por un examen y el llamado clasificador sanitario. Evalúa nuestro estado de salud y nuestra discapacidad, según los cuales luego competimos en nuestras respectivas categorías. En Torino, en 2006, un médico me dijo que no cumplía con los requisitos necesarios. Me quedé en shock y tampoco me gustó el comportamiento del mencionado médico, que me trataba de manera muy desagradable y arrogante. Presentamos un recurso contra dicha decisión, pasé por un nuevo examen y el siguiente médico me dijo que sí, que cumplía con los criterios. Estas dos opiniones contradictorias me impidieron luego participar en la competición. Toda la situación resultó muy desagradable y para mí personalmente fue una decepción enorme. Simplemente no entendía lo que pasaba o por qué pasaba o qué pasó realmente.
7: Queridos amigos y fieles radioyentes, estamos llegando a los últimos segundos del programa de hoy. Espero que los temas elegidos y todo el programa les hayan gustado. Desde la cabina de sonido les saludan el técnico de sonido Abdul Ghani Arut, el asesor musical Radomir Meša y desde el micrófono su redactor Peter Sabacek. Mañana les acompañará Ila Luz de Gana y Torres en su programa regular de los viernes. Que tengan un feliz día y hasta la próxima.

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2: Buenos días. En nombre de toda la redacción española, Peter Sabacek les ofrece las noticias más relevantes del día de hoy, 2 de julio de 2026.
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2: Pellegrini y Rashid destacan las prioridades de la presidencia eslovaca del Grupo de Visegrado. El gobierno anuncia la reapertura de la planta Slovalco. La ayuda oficial al desarrollo alcanzó casi 180 millones de euros en 2025. La competitividad, la ampliación de la Unión Europea, la cooperación sectorial y el fortalecimiento de la dimensión interhumana constituyen los cuatro pilares de la presidencia de la República Eslovaca en el Grupo de Visegrado, presentados anteayer por el ministro eslovaco de Asuntos Exteriores y Europeos, Juraj Blanár, del principal partido gubernamental Smer SSD. Según el jefe de Estado Peter Pellegrini, el Grupo de Visegrado sigue vivo y continuará desarrollando sus actividades. Por su parte, el presidente del Parlamento, Richard Rashid, del partido Hlas SD, subrayó que la presidencia eslovaca del V4 debe ser un periodo del diálogo abierto y de cooperación. En cambio, el exministro eslovaco de Asuntos Exteriores, Iván Korčok, actualmente vicepresidente de la principal fuerza de la oposición, Eslovaquia Progresista, criticó estas prioridades al considerar que son precisamente los representantes de la actual coalición gubernamental quienes están obstaculizando la cooperación dentro de la Unión Europea. Los representantes del gobierno eslovaco firmaron ayer dos acuerdos con Slovalco, la principal empresa productora del aluminio del país, que permitirá reactivar la producción en su planta de Šiar nad Hronom entre los próximos meses de agosto y septiembre. La fabricación de aluminio en estas instalaciones se interrumpió en 2022 y el principal objetivo del actual ejecutivo es reducir los costes de producción de la fábrica para garantizar su viabilidad. El gobierno de la República Eslovaca aprobó ayer, en su sesión ordinaria, el informe presentado por el Ministerio de Asuntos Exteriores y Europeos sobre la ayuda oficial al desarrollo, concedida por el país. Según el documento aprobado, Eslovaquia destinó en 2025 a otros países casi 180 millones de euros a programas de ayuda al desarrollo en otros países. La mitad de estos recursos económicos se dirigió a Europa y, de ellos, la mayor parte tuvo como destino Ucrania. La Universidad Eslovaca de Agricultura, con sede en la ciudad de Nitra, ha sido incluida por primera vez en el prestigioso Times Higher Education Impact Rankings. Esta clasificación evalúa el grado en que las universidades de todo el mundo contribuyen al cumplimiento de los Objetivos de Desarrollo Sostenible establecidos por la Organización de las Naciones Unidas. En la edición de este año, además de la Universidad Eslovaca de Agricultura de Nitra, figuran también otras tres universidades eslovacas: la Universidad Comenius de Bratislava, la Universidad Técnica Eslovaca y la Universidad de Žilina. Los organizadores del Festival Pohoda ultiman los preparativos para la 30ª edición de uno de los acontecimientos culturales más importantes de Eslovaquia. Así, ya han confirmado que el festival comenzará con una jornada adicional el próximo miércoles, con un concierto de la legendaria banda The Cure, y se prolongará hasta el domingo con actuaciones de grupos y artistas como Gorillaz, Like Lee y The Prodigy. Las 33.000 entradas puestas a la venta para el evento ya se han agotado. La ola de calor que afectó a Eslovaquia durante los últimos días quedó interrumpida ayer por fuertes tormentas acompañadas por lluvias torrenciales y granizo. Los mayores daños se registraron en las ciudades de Žilina y Ružomberok, mientras que en la localidad de Sereď fue declarada la situación de emergencia. Las noticias de hoy han sido tomadas de las agencias de prensa Sita y Taser y de los periódicos SME, Pravda, Denník N y Hospodárske noviny.
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2: El gobierno eslovaco aprobó ayer en su sesión ordinaria la zonificación de cuatro parques nacionales: el Parque Nacional de los Tatras, el Parque Nacional de los Bajos Tatras, el Parque Nacional de Poloniny y el Parque Nacional de Malafatra. Esta medida forma parte de los objetivos incluidos en el Plan de Recuperación y Resiliencia de la República Eslovaca. Según el ministro de Medio Ambiente, Tomáš Taraba, nombrado a propuesta del Partido Nacional Eslovaco, la zonificación se ha elaborado con criterios muy rigurosos y eleva de forma significativa el nivel de protección de los cuatro parques nacionales. Por su parte, el ministro de Educación, Tomáš Drucker, del partido Hlas SD, que también ejerce como vicepresidente del gobierno para el plan de recuperación y la economía del conocimiento, afirmó que la zonificación aprobada protege el patrimonio natural de Eslovaquia y, al mismo tiempo, respeta los derechos de propiedad en los territorios afectados. El ministro de Agricultura, Richard Takáč, añadió que la empresa estatal Bosques de la República Eslovaca ha alcanzado un acuerdo con el Ministerio de Medio Ambiente, por el que una parte significativa de los bosques pasará a ser gestionada por la Administración Estatal para la Protección de la Naturaleza. La organización ecologista Mayoría Verde considera que la zonificación del Parque Nacional de los Tatras es el mejor resultado de los cuatro parques nacionales y que, por ello, se convierte en el primero de Eslovaquia que se aproxima a los criterios internacionales. No obstante, advierte de que los documentos aprobados por el gobierno mantienen disposiciones que no se ajustan a los objetivos de protección del parque ni a la legislación vigente. La misma organización sostiene que, en el caso de los otros tres parques nacionales, la zonificación introduce únicamente mejoras limitadas respecto a las primeras propuestas y que numerosas zonas seguirán sin disfrutar del máximo nivel de protección posible. Mayoría Verde coincide con la diputada Tamara Štolová, de la principal fuerza de la oposición, Eslovaquia Progresista, y con Michal Kiča, del partido extraparlamentario Demócratas, en que la zonificación del Parque Nacional de Polniny es la más deficiente. Según Štolová, este territorio se convertirá en una fábrica de producción de madera, mientras que Kiča considera que la inclusión de la reforma de los parques nacionales en el plan de recuperación ha permitido evitar una catástrofe aún mayor en este ámbito. Por su parte, Veronika Remišová, diputada del movimiento opositor Slovensko za ľudí, afirmó que la nueva zonificación no servirá para proteger la naturaleza, sino para favorecer intereses privados. Hola y muy buenos días, estimados radiofonistas y aficionados de la onda corta en uno de los programas regulares de nuestra estación radial RSI. Los programas de su emisora favorita, Radio Eslovaquia Internacional, también hoy continúan con nuestra emisión regular de los jueves, que contiene esta vez un tema regular de nuestro archivo y la presentación de una personalidad deportiva muy interesante. En la primera parte de nuestra transmisión de hoy les repetiremos una de las últimas ediciones de nuestro programa dominical regular titulado como Cartas de los Oyentes, dedicado especialmente a ustedes, nuestros estimados compañeros y radioescuchas. Y en la segunda y última parte de nuestra emisión de hoy entrevistaremos a Henrieta Farkašová, la deportista paralímpica más exitosa en la historia de nuestro país. Pónganse cómodos, que el programa comienza bajo esta línea.
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3: Y ahora sí, pasamos de lleno a la lectura de la correspondencia que ha llegado a la redacción en los últimos días. El primer correo que leeremos ha sido enviado desde Chile. Su remitente es nuestro gran amigo Jorge Bustos Alarcón. Jorge reside en Talagante. Veamos qué nos escribe.
4: Estimados amigos de Radio Eslovaquia Internacional, en primer lugar reciban mis fraternales saludos de amistad. Paso a comentarles que con fecha 13 de junio del año en curso he recibido el premio obtenido en la tercera ronda del concurso Agua Viva. Se recibieron dos poleras, camiseta, dos par de soquetes, calcetines tobilleros, una portacelular y un pin. Todos estos regalos tan hermosos y quedan como recuerdos de esa gran emisora. A la vez, dar mi opinión para futuros premios, incluir en su lista de obsequios un hockey o cubrecabeza. Vuelvo a agradecer sus interesantes regalos. Así los colegas de las ondas cortas tendrán más motivación para enviar sus informes y comentarios y a la vez aprender más de su país. Un gran abrazo. Atentamente, Jorge Bustos Alarcón.
3: Estimado amigo Jorge, recibe un fraternal saludo de parte de todo el equipo de nuestra emisora. Nos alegra enormemente saber que el premio correspondiente a la tercera ronda del concurso Agua Viva ha llegado correctamente a tus manos. Queremos agradecer de manera muy especial tu valiosa sugerencia de objetos que podrían engrosar la lista de futuros obsequios. Tomamos muy buena nota de tu propuesta, ya que las opiniones de nuestros oyentes son el motor que nos impulsa a mejorar y a mantener motivada a la gran comunidad de la onda corta. Al mismo tiempo, reiteramos nuestro agradecimiento por tu sintonía, participación en nuestros concursos y por tus valiosos aportes como diexista. Te enviamos un fuerte abrazo y nuestros mejores deseos de buena salud y excelentes condiciones de escucha. Cuídate mucho y no dejes de escribirnos. Desde Berlín, en Alemania, nos envía un correo Niyat Imranli. Por favor, María, ¿qué nos dice el amigo Nijat?
4: Estimado equipo del Servicio en Español de Radio Eslovaquia Internacional, me complace informarles sobre la recepción de su transmisión en 5010 kHz. Adjunto encontrarán mi informe detallado de recepción para su consideración. La recepción tuvo lugar en Berlín, Alemania, con baja actividad geomagnética. He estado interesado en la escucha de radio y en la recepción a larga distancia durante muchos años. Mi interés comenzó en mi ciudad natal, Bakú, Azerbaiyán, y he continuado con este pasatiempo tras mudarme a Berlín. A lo largo del tiempo he valorado especialmente aquellas emisoras que mantienen la radiodifusión internacional tradicional, ya que este tipo de servicio se ha vuelto cada vez más escaso en Europa. En casa estoy creando un espacio dedicado a la escucha de radio. Cada tarjeta QSL y cada recuerdo de recepción forman parte de un archivo personal de la historia de la radiodifusión internacional. Su emisora sería una valiosa incorporación a esta colección. Le estaría muy agradecido si pudiera confirmarme esta recepción mediante una tarjeta QSL. También agradecería mucho cualquier tarjeta QSL, folleto de la emisora o material promocional que pudiera facilitar. Muchas gracias por su excelente servicio de radiodifusión. Atentamente, Nijat Imranli.
3: Hola Nijat, te enviamos un cálido saludo desde la pirámide invertida de Bratislava. Nos alegra mucho saber que nuestra señal llegó con éxito hasta tu ubicación. Es un honor que nuestra emisora forme parte de tu valiosa colección y de ese espacio dedicado a la radio que estás construyendo en tu hogar. Valoramos profundamente tu trayectoria en la escucha a larga distancia, iniciada en Bakú y continuada en Berlín, así como esa pasión por la radiodifusión internacional tradicional en estos tiempos de cambio tecnológico. Gracias por tu informe de recepción. Para nosotros, los informes de los diexistas y entusiastas de la radio como tú son de un valor incalculable. Nos ayudan a comprobar el alcance de nuestras transmisiones y nos motivan a seguir ofreciendo un servicio de radiodifusión de alta calidad. A vuelta de correo postal, te haremos llegar la correspondiente tarjeta QSL. Y bien, Nijat, va siendo hora de despedirnos. Esperamos que continúes disfrutando de nuestras emisiones y que este sea solo el inicio de una larga relación de sintonía. Que pases un feliz domingo. Tenemos otro correo encima de la mesa. Este es de un gran amigo nuestro y fiel oyente de la emisora. Me refiero a Hugo Longhi, quien desde Rosario, Argentina, nos dice:
4: queridos amigos de RSI, en este mediodía gris y lluvioso en pleno otoño de Rosario, me propongo mejorar el ánimo y lo hago escribiendo unas líneas a vuestra agradable emisora. Y claro, decir Radio Eslovaquia Internacional significa reflejar personajes, hechos y actualidad del país, y uno al mismo tiempo que aprende lo disfruta. Por caso, en los últimos programas han mencionado al escritor Josef Ziger Hronsky, o dentro del ciclo Mujeres en la Historia de Bratislava, a la fotógrafa artística Irena Bluova, es solo por mencionar algunos. Claro, la radiofonía eslovaca cuenta ya con 100 años y es bueno repasar el archivo de acontecimientos en todos los rubros. A todos estos temas y reportes yo suelo comentar en Facebook, única red social que poseo. Ya han dicho que mucho tiempo de revisarlos no tienen y por eso lo remarco aquí. Por cierto, que en Argentina, al ser un territorio superfutbolero, por estos días estamos todos pendientes de los partidos de la Copa del Mundo. Nosotros comenzamos muy bien y con mi coterráneo Messi en modo espectacular. Creo que ya saben que nació en esta ciudad. Les deseo dichosas vacaciones a cada uno de los integrantes de la redacción española. Mientras llegan, les envío un fuerte abrazo. Hugo Longhi, Rosario, Argentina.
3: Querido amigo Hugo, qué alegría tan grande recibir estas líneas desde la hermosa y futbolera ciudad de Rosario. Debo señalar que tu carta ha traído una enorme calidez a nuestra redacción, contrastando con ese mediodía gris y lluvioso del otoño argentino. Nos alegra profundamente oírte decir que disfrutas y aprendes con nuestras emisiones. Mencionaste a figuras entrañables para nuestra cultura, como el escritor Josef Ziger Hronsky y la brillante fotógrafa Irena Bluhova. Saber que estos reportajes resuenan al otro lado del océano es nuestra mayor recompensa. Estamos tomando nota de tus valiosos comentarios en Facebook. Aunque a veces el día a día de la producción nos impide interactuar tanto como desearíamos en las redes, quiero que sepas que valoramos cada una de tus palabras. En Eslovaquia, por supuesto, se sigue con mucha atención la Copa del Mundo. ¿Y cómo no saber que el grandioso Lionel Messi es tu coterráneo? Le deseamos el mayor de los éxitos a la selección argentina. Y bien, Hugo, te enviamos un abrazo enorme y fraternal desde Bratislava. Gracias por ser parte de la gran familia de Radio Eslovaquia Internacional. Cuídate mucho y no dejes de escribir. El nombre de la persona que envía el último correo que leeremos es Verónica Terciev. Ella nos escribe desde Uruguay.
4: Estimado equipo de Radio Eslovaquia Internacional, les escribo desde Montevideo, Uruguay. Cuando era adolescente me hice escuchar de onda corta. Eran los años 80 y había muchísimas emisoras que transmitían hacia América Latina. Al mudarme, vivir en un edificio y con la internet abandoné la escucha, pero hace poco volví a mi antigua pasión. No hay muchas emisiones ahora, por lo cual me sorprendí gratamente al encontrar a RSI. Estuve 2 veces en Eslovaquia y me enamoré del país. Empecé a estudiar eslovaco. No hice mucho progreso, me hice fanática de Tatratí y Zlatý Bažant. Y si llego a Veroki, será para apoyar al equipo eslovaco o a HK Poprad. Deseo compartirles este informe de mi primera recepción de su emisión en español con fecha 18 de junio de 2026. La recepción fue inicialmente aceptable. Hacia las 50 minutos después de medianoche de hora UTC aumentó muchísimo el ruido y la interferencia, mientras que la propagación disminuyó y me fue muy difícil seguir la programación. A pesar de la dificultad, fue hermoso volver a conectar con Eslovaquia de esta manera. Agradezco muchísimo el esfuerzo de RSI por mantener emisiones en español en esta maravillosa onda corta. Les envío un cordial saludo desde Uruguay. Atentamente, Verónica Terciev, Montevideo, Uruguay.
3: Estimada Verónica, qué alegría nos da recibir tu informe de recepción desde Montevideo. Nos conmueve profundamente saber que después de tantos años alejándote de las ondas cortas debido a los cambios tecnológicos y de vivienda, hayas decidido regresar a esta pasión y encontrarnos en el dial. Es un verdadero honor saber que guardas un cariño tan especial por Eslovaquia. Tu esfuerzo por estudiar el eslovaco, aunque te resulte difícil, demuestra un lazo afectivo muy genuino con nuestra tierra que valoramos muchísimo. Hemos tomado nota detallada de los datos técnicos del informe de recepción. Lamentamos que la calidad de la señal no fuera la mejor y el ruido aumentara, pero nos alegra que tu persistencia te permitiera disfrutar de la transmisión a pesar de la interferencia. Te confirmamos que procesaremos este informe para enviarte la correspondiente tarjeta QSL a Uruguay, como agradecimiento a tu fidelidad y como un valioso recuerdo de este reencuentro radiofónico. Gracias por valorar el esfuerzo de Radio Eslovaquia Internacional por mantener vivas las emisiones en español en la onda corta. Recibe un cordial saludo de todo el equipo de la redacción. Y ahora sí, para finalizar, les damos las gracias a todos los radioyentes que nos han escrito esta semana.
5: La paraesquiadora eslovaca Henrieta Farkasová es la deportista paralímpica más exitosa en la historia de nuestro país. En 2019 se convirtió en la mejor deportista paralímpica en el mundo, condecorada en el mismo año también con el prestigioso Premio Laureus, considerado como Oscar Deportivo. Aunque en su estreno olímpico en la localidad italiana de Torino a la final no pudo competir, en los siguientes 4 Juegos Olímpicos de invierno obtuvo para nuestro país 14 medallas en total. A finales del año 2022 puso punto final a su rica y exitosa carrera profesional. Para acercarles aún más su personalidad, en este momento vamos a ofrecerles la primera parte de su entrevista, concedida a nuestra colega de la redacción inglesa, Verónica Štěpánová.
6: Eslovacos reconocidos en el mundo.
5: Usted como la paraesquiadora más exitosa de nuestro país.
2: Si no es Kiara, ¿por qué carrera profesional habría optado?
6: No, toto je celkom ťažká otázka pre mňa.
7: Se trata de una pregunta bastante difícil para mí, a la cual me estoy enfrentando precisamente en este tipo, porque estoy finalizando mi carrera profesional deportiva y me encuentro en una situación en la que busco una nueva perspectiva para mi vida. Por el momento no sé qué hubiera hecho si no habría esquiado. Quizás ahora ya no tenga ningún sentido volver a pensarlo.
2: Creo que todos estamos alegres de que no debemos volver a pensarlo y podemos contar sus numerosos éxitos. Formulo esta pregunta más bien por el hecho de que usted comenzó a esquiar relativamente tarde. ¿Podría usted acercarnos sus inicios en este deporte? Usted empezó su carrera profesional cuando ya tenía 17 años y a pesar de esta realidad, se convirtió en una de las estrellas mundiales en este deporte.
6: Ano, je také pomerne netradičné, že až v takom neskrom veku vlastne.
7: Sí, se trata de algo relativamente extraordinario comenzar a esquiar profesionalmente a una edad tan tardía. En mi caso puedo mencionar varias razones. Como la más importante mencionaría mi discapacidad visual. Los médicos me decían que debía proteger tanto mi cuerpo como mi vista ante caídas, choques y actividades deportivas más exigentes. Debido a que tengo una retina débil, después de un accidente podría perder también el resto de la vista que sigo teniendo. Otro factor es el hecho de que provengo del sur de Eslovaquia y aunque no se trata de una tierra plana, tampoco es montañosa y en mi familia tampoco se esquiaba. Es decir, el esquí llegó a mi vida por pura casualidad, como si fuera un destino. En realidad, cuando estudiaba en la escuela secundaria para discapacitados visuales en la ciudad eslovaca de Levoča, una vez fuimos de excursión y allí probé este deporte por primera vez en mi vida. Fue amor al primer deslizamiento.
2: Usted ha hablado de su centro educativo especial. Supongo que la excursión y el entrenamiento de esquí tampoco hayan sido ordinarios, ¿verdad? Quizás haya tenido más apoyo.
7: Claro, todo el centro educativo fue adaptado para las necesidades de los discapacitados visualmente. Me enamoré a primera vista. Los deslizamientos lentos me aburrían y mi avance fue notado también por uno de mis maestros que me dedicaba luego una atención particular. Después de la excursión antes mencionada, me dijo que jamás había visto a alguien aprender a esquiar de una manera tan rápida, con tanta valentía, y me aseguró de que me convertiría en una gran esquiadora. En realidad, le agradezco mucho por haber reconocido en mí este talento y por apoyarme luego. Después de regresar de dicha excursión, me llevó a entrenar a las montañas, concretamente al Valle de Levoča. Él mismo fue mi primer guía y el que me puso en esta trayectoria deportiva, comenzando así mi carrera profesional. Yo nunca hubiera imaginado convertirme en una esquiadora profesional o haber esquiado y representado en este deporte a la República Eslovaca.
2: Usted ha mencionado por un lado su maestro, que le enseñó el esquí y le ayudó mucho en sus comienzos, y por otro, su coraje. ¿En serio no tenía miedo, particularmente en su caso, con cierta discapacidad visual?
7: No, yo precisamente tengo esa valentía innata de alguna manera, desde que era pequeña. En realidad, mi madre siempre me decía que cuando era pequeña no tenía ningún problema para escalar a cualquier sitio, correr por todos lados y aunque no veía y frecuentemente caía y siempre estaba herida y sucia, nunca me lo impedía en seguir adelante, ya que siempre tenía esa necesidad de estar en movimiento. También tengo tres hermanos y nunca he querido quedarme detrás de ellos, lo que me sirve también como una motivación muy fuerte para igualarme tanto con muchachos como también con gente sana. Mucha gente me subestimaba por mi discapacidad y me encontraba con mofas, humillaciones e intimidaciones. Todo esto me sirvió de mucha motivación.
2: Seguramente este deporte le ha aportado una gran motivación y autoestima, pero muchas veces el deporte profesional también duele y también usted ya ha pasado por muchas lesiones. ¿Hubo algún momento cuando se dijo a usted misma que ya bastaba?
6: Áno, pravdu máte, tento šport je veľmi bolestivý a veľa bolestivý.
7: Sí, tiene razón. Este deporte suele doler mucho y durante mi carrera profesional he pasado por mucho dolor. Tuve lesiones graves y también tuve que pasar por varias operaciones. Incluso en cierto periodo, mi propia familia ya me preguntó si no querría acabar para no perjudicar aún más mi salud, debido a que ellos también veían cosas que estaban detrás de mis resultados. Creo que a ellos les dolía aún más mi estado de salud que a mí misma. Yo solamente quería esquiar y simplemente no quería que me parara alguna lesión. Esquiar me daba un sentimiento de libertad y yo quería seguir disfrutando del mismo. También por esta razón creo que era resistente frente a todas esas cosas dolorosas. Pero para ser sincera, también por estas cosas dolorosas puse punto final a mi carrera profesional. Durante los últimos 20 años he sufrido mucho desde el punto de vista médico. Por ejemplo, he pasado por 5 cirugías en mis rodillas y aunque se trató de una decisión muy difícil, abandonar algo que quería tanto, finalmente, por mi estado de salud y para salvar mi cuerpo, decidí terminar mi activa carrera esquiadora.
2: Usted destaca que el esquí le ofrecía un cierto sentimiento de libertad, pero al mismo tiempo y muy pronto llegaron también sus primeros éxitos. Pero antes de abordarlos, ¿cómo observa usted este deporte en general? Hay personas que critican que los ajustes sistémicos no resulten siempre justos. ¿Cuál es su categoría deportiva concreta? ¿Qué mala fortuna le ocurrió en los Juegos Olímpicos de Invierno en Torino en 2006?
7: Al principio no observaba mucho estas cosas sistémicas. Solamente disfrutaba del sentimiento antes mencionado que el esquí me aportaba. Principalmente la libertad y la alegría y luego todos los éxitos alcanzados ya representaban un obsequio agradable. Pero claro, luego, cuando estaba plenamente en las entrañas del sistema, empecé a observar también el fondo del deporte y del para deporte en general. Sí, estoy de acuerdo en que no todas las cosas resultan justas. En Torino, en 2006, estuve extremadamente alegre, ya que logré llegar a un nivel que me permitió luego participar en mis primeros Juegos Olímpicos de Invierno Paralímpicos. En cuanto a mi categoría particular, todos los paradeportistas, según la gravedad de su discapacidad, están en sus respectivas categorías en las cuales compiten. Antes de cada concurso, debemos pasar por un examen y el llamado clasificador sanitario. Evalúa nuestro estado de salud y nuestra discapacidad, según los cuales luego competimos en nuestras respectivas categorías. En Torino, en 2006, un médico me dijo que no cumplía con los requisitos necesarios. Me quedé en shock y tampoco me gustó el comportamiento del mencionado médico, que me trataba de manera muy desagradable y arrogante. Presentamos un recurso contra dicha decisión, pasé por un nuevo examen y el siguiente médico me dijo que sí, que cumplía con los criterios. Estas dos opiniones contradictorias me impidieron luego participar en la competición. Toda la situación resultó muy desagradable y para mí personalmente fue una decepción enorme. Simplemente no entendía lo que pasaba, o por qué pasaba, o qué pasó realmente.
2: Queridos amigos y fieles radioyentes, estamos llegando a los últimos segundos del programa de hoy. Espero que los temas elegidos y todo el programa les hayan gustado. Desde la cabina de sonido les saludan el técnico de sonido Abdul Ghani Arut, el asesor musical Radomir Meša y desde el micrófono su redactor Peter Sabacek. Mañana les acompañará Ilarius de Ganley Torres en su programa regular de los viernes. Que tengan un feliz día y hasta la próxima.

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1: Buenos días. En nombre de toda la redacción española, Peter Sabacek les ofrece las noticias más relevantes del día de hoy, 2 de julio de 2026.
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1: Pellegrini y Rashid destacan las prioridades de la presidencia eslovaca del Grupo de Visegrado. El gobierno anuncia la reapertura de la planta Slovalco. La ayuda oficial al desarrollo alcanzó casi 180 millones de euros en 2025. La competitividad, la ampliación de la Unión Europea, la cooperación sectorial y el fortalecimiento de la dimensión interhumana constituyen los cuatro pilares de la presidencia de la República Eslovaca en el Grupo de Visegrado, presentados anteayer por el ministro eslovaco de Asuntos Exteriores y Europeos, Juraj Blanár, del principal partido gubernamental Smer SSD. Según el jefe de Estado Peter Pellegrini, el Grupo de Visegrado sigue vivo y continuará desarrollando sus actividades. Por su parte, el presidente del Parlamento, Richard Rashid, del partido Hlas SD, subrayó que la presidencia eslovaca del V4 debe ser un periodo del diálogo abierto y de cooperación. En cambio, el exministro eslovaco de Asuntos Exteriores, Iván Korčok, actualmente vicepresidente de la principal fuerza de la oposición, Eslovaquia Progresista, criticó estas prioridades al considerar que son precisamente los representantes de la actual coalición gubernamental quienes están obstaculizando la cooperación dentro de la Unión Europea. Los representantes del gobierno eslovaco firmaron ayer dos acuerdos con Slovalco, la principal empresa productora del aluminio del país, que permitirá reactivar la producción en su planta de Šiar nad Hronom entre los próximos meses de agosto y septiembre. La fabricación de aluminio en estas instalaciones se interrumpió en 2022 y el principal objetivo del actual ejecutivo es reducir los costes de producción de la fábrica para garantizar su viabilidad. El gobierno de la República Eslovaca aprobó ayer, en su sesión ordinaria, el informe presentado por el Ministerio de Asuntos Exteriores y Europeos sobre la ayuda oficial al desarrollo, concedida por el país. Según el documento aprobado, Eslovaquia destinó en 2025 a otros países casi 180 millones de euros a programas de ayuda al desarrollo en otros países. La mitad de estos recursos económicos se dirigió a Europa y, de ellos, la mayor parte tuvo como destino Ucrania. La Universidad Eslovaca de Agricultura, con sede en la ciudad de Nitra, ha sido incluida por primera vez en el prestigioso Times Higher Education Impact Rankings. Esta clasificación evalúa el grado en que las universidades de todo el mundo contribuyen al cumplimiento de los Objetivos de Desarrollo Sostenible establecidos por la Organización de las Naciones Unidas. En la edición de este año, además de la Universidad Eslovaca de Agricultura de Nitra, figuran también otras tres universidades eslovacas: la Universidad Comenius de Bratislava, la Universidad Técnica Eslovaca y la Universidad de Žilina. Los organizadores del Festival Pohoda ultiman los preparativos para la 30ª edición de uno de los acontecimientos culturales más importantes de Eslovaquia. Así ya han confirmado que el festival comenzará con una jornada adicional el próximo miércoles, con un concierto de la legendaria banda The Cure, y se prolongará hasta el domingo con actuaciones de grupos y artistas como Gorillaz, Lika Lee y The Prodigy. Las 33.000 entradas puestas a la venta para el evento ya se han agotado. La ola de calor que afectó a Eslovaquia durante los últimos días quedó interrumpida ayer por fuertes tormentas, acompañadas por lluvias torrenciales y granizo. Los mayores daños se registraron en las ciudades de Žilina y Ružomberok, mientras que en la localidad de Sereď fue declarada la situación de emergencia. Las noticias de hoy han sido tomadas de las agencias de prensa Sita y Taser y de los periódicos SME, Pravda, Denigene y Hospodarské noviny.
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1: El gobierno eslovaco aprobó ayer en su sesión ordinaria la zonificación de cuatro parques nacionales: el Parque Nacional de los Tatras, el Parque Nacional de los Bajos Tatras, el Parque Nacional de Poloniny y el Parque Nacional de Malafatra. Esta medida forma parte de los objetivos incluidos en el Plan de Recuperación y Resiliencia de la República Eslovaca. Según el ministro de Medio Ambiente, Tomáš Taraba, nombrado a propuesta del Partido Nacional Eslovaco, la zonificación se ha elaborado con criterios muy rigurosos y eleva de forma significativa el nivel de protección de los cuatro parques nacionales. Por su parte, el ministro de Educación, Tomáš Drucker, del partido Hlas SD, que también ejerce como vicepresidente del gobierno para el Plan de Recuperación y la Economía del Conocimiento, afirmó que la zonificación ha aprobada protege el patrimonio natural de Eslovaquia y, al mismo tiempo, respeta los derechos de propiedad en los territorios afectados. El ministro de Agricultura, Richard Takáč, añadió que la empresa estatal Bosques de la República Eslovaca ha alcanzado un acuerdo con el Ministerio de Medio Ambiente, por el que una parte significativa de los bosques pasará a ser gestionada por la Administración Estatal para la Protección de la Naturaleza. La organización ecologista Mayoría Verde considera que la zonificación del Parque Nacional de los Tatras es el mejor resultado de los cuatro parques nacionales y que, por ello, se convierte en el primero de Eslovaquia que se aproxima a los criterios internacionales. No obstante, advierte de que los documentos aprobados por el gobierno mantienen disposiciones que no se ajustan a los objetivos de protección del parque ni a la legislación vigente. La misma organización sostiene que, en el caso de los otros tres parques nacionales, la zonificación introduce únicamente mejoras limitadas respecto a las primeras propuestas y que numerosas zonas seguirán sin disfrutar del máximo nivel de protección posible. Mayoría Verde coincide con la diputada Tamara Štolová, de la principal fuerza de la oposición, Eslovaquia Progresista, y con Michal Kiča, del partido extraparlamentario Demócratas, en que la zonificación del Parque Nacional de Polonini es la más deficiente. Según Štolová, este territorio se convertirá en una fábrica de producción de madera, mientras que Kiča considera que la inclusión de la reforma de los parques nacionales en el plan de recuperación ha permitido evitar una catástrofe aún mayor en este ámbito. Por su parte, Veronika Remišová, diputada del movimiento opositor Slovensko za ľudí, afirmó que la nueva zonificación no servirá para proteger la naturaleza, sino para favorecer intereses privados. Hola y muy buenos días, estimados radiofonistas y aficionados de la Onda Corta en uno de los programas regulares de nuestra estación radial RSI. Los programas de su emisora favorita Radio Eslovaquia Internacional también hoy continúan con nuestra emisión regular de los jueves, que contiene esta vez un tema regular de nuestro archivo y la presentación de una personalidad deportiva muy interesante. En la primera parte de nuestra transmisión de hoy les repetiremos una de las últimas ediciones de nuestro programa dominical regular titulado como Cartas de los Oyentes, dedicado especialmente a ustedes, nuestros estimados compañeros y radioescuchas. Y en la segunda y última parte de nuestra emisión de hoy entrevistaremos a Henrieta Farkašová, la deportista paralímpica más exitosa en la historia de nuestro país. Pónganse cómodos, que el programa comienza bajo esta línea.
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2: Y ahora sí, pasamos de lleno a la lectura de la correspondencia que ha llegado a la redacción en los últimos días. El primer correo que leeremos ha sido enviado desde Chile. Su remitente es nuestro gran amigo Jorge Bustos Alarcón. Jorge reside en Talagante. Veamos qué nos escribe.
3: Estimados amigos de Radio Eslovaquia Internacional, en primer lugar reciban mis fraternales saludos de amistad. Paso a comentarles que con fecha 13 de junio del año en curso he recibido el premio obtenido en la tercera ronda del concurso Agua Viva. Se recibieron dos poleras, camiseta, dos par de soquetes, calcetines tobilleros, una portacelular y un pin. Todos estos regalos tan hermosos y quedan como recuerdos de esa gran emisora. A la vez, dar mi opinión para futuros premios, incluir en su lista de obsequios un hockey o cubrecabeza. Vuelvo a agradecer sus interesantes regalos. Así los colegas de las ondas cortas tendrán más motivación para enviar sus informes y comentarios y a la vez aprender más de su país. Un gran abrazo. Atentamente, Jorge Bustos Alarcón.
2: Estimado amigo Jorge, recibe un fraternal saludo de parte de todo el equipo de nuestra emisora. Nos alegra enormemente saber que el premio correspondiente a la tercera ronda del concurso Agua Viva ha llegado correctamente a tus manos. Queremos agradecer de manera muy especial tu valiosa sugerencia de objetos que podrían engrosar la lista de futuros obsequios. Tomamos muy buena nota de tu propuesta, ya que las opiniones de nuestros oyentes son el motor que nos impulsa a mejorar y a mantener motivada a la gran comunidad de la Onda Corta. Al mismo tiempo, reiteramos nuestro agradecimiento por tu sintonía, participación en nuestros concursos y por tus valiosos aportes como diexista. Te enviamos un fuerte abrazo y nuestros mejores deseos de buena salud y excelentes condiciones de escucha. Cuídate mucho y no dejes de escribirnos. Desde Berlín, en Alemania, nos envía un correo Niyat Imranli. Por favor, María, ¿Qué nos dice el amigo Niyat?
3: Estimado equipo del Servicio en Español de Radio Eslovaquia Internacional, me complace informarles sobre la recepción de su transmisión en 5010 kHz. Adjunto encontrarán mi informe detallado de recepción para su consideración. La recepción tuvo lugar en Berlín, Alemania, con baja actividad geomagnética. He estado interesado en la escucha de radio y en la recepción a larga distancia durante muchos años. Mi interés comenzó en mi ciudad natal, Bakú, Azerbaiyán, y he continuado con este pasatiempo tras mudarme a Berlín. A lo largo del tiempo he valorado especialmente aquellas emisoras que mantienen la radiodifusión internacional tradicional, ya que este tipo de servicio se ha vuelto cada vez más escaso en Europa. En casa estoy creando un espacio dedicado a la escucha de radio. Cada tarjeta QSL y cada recuerdo de recepción forman parte de un archivo personal de la historia de la radiodifusión internacional. Su emisora sería una valiosa incorporación a esta colección. Le estaría muy agradecido si pudiera confirmarme esta recepción mediante una tarjeta QSL. También agradecería mucho cualquier tarjeta QSL, folleto de la emisora o material promocional que pudiera facilitar. Muchas gracias por su excelente servicio de radiodifusión. Atentamente, Niyat Imranli.
2: Hola Niyat, te enviamos un cálido saludo desde la pirámide invertida de Bratislava. Nos alegra mucho saber que nuestra señal llegó con éxito hasta tu ubicación. Es un honor que nuestra emisora forme parte de tu valiosa colección y de ese espacio dedicado a la radio que estás construyendo en tu hogar. Valoramos profundamente tu trayectoria en la escucha a larga distancia, iniciada en Bakú y continuada en Berlín, así como esa pasión por la radiodifusión internacional tradicional en estos tiempos de cambio tecnológico. Gracias por tu informe de recepción. Para nosotros, los informes de los diexistas y entusiastas de la radio como tú son de un valor incalculable. Nos ayudan a comprobar el alcance de nuestras transmisiones y nos motivan a seguir ofreciendo un servicio de radiodifusión de alta calidad. A vuelta de correo postal, te haremos llegar la correspondiente tarjeta QSL. Y bien, Niyat, va siendo hora de despedirnos. Esperamos que continúes disfrutando de nuestras emisiones y que este sea solo el inicio de una larga relación de sintonía. Que pases un feliz domingo. Tenemos otro correo encima de la mesa. Este es de un gran amigo nuestro y fiel oyente de la emisora. Me refiero a Hugo Longhi, quien desde Rosario, Argentina, nos dice:
3: queridos amigos de RSI, en este mediodía gris y lluvioso en pleno otoño de Rosario, me propongo mejorar el ánimo y lo hago escribiendo unas líneas a vuestra agradable emisora. Y claro, decir Radio Eslovaquia Internacional significa reflejar personajes, hechos y actualidad del país, y uno al mismo tiempo que aprende, lo disfruta. Por caso, en los últimos programas han mencionado al escritor Josef Ziger Hronsky, o dentro del ciclo Mujeres en la Historia de Bratislava, a la fotógrafa artística Irena Bluova, es solo por mencionar algunos. Claro, la radiofonía eslovaca cuenta ya con 100 años y es bueno repasar el archivo de acontecimientos en todos los rubros. A todos estos temas y reportes yo suelo comentar en Facebook, única red social que poseo. Ya han dicho que mucho tiempo de revisarlos no tienen y por eso lo remarco aquí. Por cierto, que en Argentina, al ser un territorio superfutbolero, por estos días estamos todos pendientes de los partidos de la Copa del Mundo. Nosotros comenzamos muy bien y con mi coterráneo Messi en modo espectacular. Creo que ya saben que nació en esta ciudad. Les deseo dichosas vacaciones a cada uno de los integrantes de la redacción española. Mientras llegan, les envío un fuerte abrazo. Hugo Longhi, Rosario, Argentina.
2: Querido amigo Hugo, qué alegría tan grande recibir estas líneas desde la hermosa y futbolera ciudad de Rosario. Debo señalar que tu carta ha traído una enorme calidez a nuestra redacción, contrastando con ese mediodía gris y lluvioso del otoño argentino. Nos alegra profundamente oírte decir que disfrutas y aprendes con nuestras emisiones. Mencionaste a figuras entrañables para nuestra cultura, como el escritor Josef Ziger Hronsky y la brillante fotógrafa Irena Bluhova. Saber que estos reportajes resuenan al otro lado del océano es nuestra mayor recompensa. Estamos tomando nota de tus valiosos comentarios en Facebook. Aunque a veces el día a día de la producción nos impide interactuar tanto como desearíamos en las redes, quiero que sepas que valoramos cada una de tus palabras. En Eslovaquia, por supuesto, se sigue con mucha atención la Copa del Mundo. ¿Y cómo no saber que el grandioso Lionel Messi es tu coterráneo? Le deseamos el mayor de los éxitos a la selección argentina. Y bien, Hugo, te enviamos un abrazo enorme y fraternal desde Bratislava. Gracias por ser parte de la gran familia de Radio Eslovaquia Internacional. Cuídate mucho y no dejes de escribir. El nombre de la persona que envía el último correo que leeremos es Verónica Terciev. Ella nos escribe desde Uruguay.
3: Estimado equipo de Radio Eslovaquia Internacional, les escribo desde Montevideo, Uruguay. Cuando era adolescente me hice escucha de onda corta. Eran los años 80 y había muchísimas emisoras que transmitían hacia América Latina. Al mudarme, vivir en un edificio y con la internet, abandoné la escucha. Pero hace poco volví a mi antigua pasión. No hay muchas emisiones ahora, por lo cual me sorprendí gratamente al encontrar a RSI. Estuve 2 veces en Eslovaquia y me enamoré del país. Empecé a estudiar eslovaco. No hice mucho progreso. Me hice fanática de Tatratí y Zlatý Bažant. Y si llego a Veroki, será para apoyar al equipo eslovaco o a HK Poprad. Deseo compartirles este informe de mi primera recepción de su emisión en español con fecha 18 de junio de 2026. La recepción fue inicialmente aceptable. Hacia las 50 minutos después de medianoche de hora UTC aumentó muchísimo el ruido y la interferencia, mientras que la propagación disminuyó y me fue muy difícil seguir la programación. A pesar de la dificultad, fue hermoso volver a conectar con Eslovaquia de esta manera. Agradezco muchísimo el esfuerzo de RSI por mantener emisiones en español en esta maravillosa onda corta. Les envío un cordial saludo desde Uruguay. Atentamente, Verónica Terciev, Montevideo, Uruguay.
2: Estimada Verónica, qué alegría nos da recibir tu informe de recepción desde Montevideo. Nos conmueve profundamente saber que después de tantos años alejándote de las ondas cortas debido a los cambios tecnológicos y de vivienda, hayas decidido regresar a esta pasión y encontrarnos en el dial. Es un verdadero honor saber que guardas un cariño tan especial por Eslovaquia. Tu esfuerzo por estudiar el eslovaco, aunque te resulte difícil, demuestra un lazo afectivo muy genuino con nuestra tierra que valoramos muchísimo. Hemos tomado nota detallada de los datos técnicos del informe de recepción. Lamentamos que la calidad de la señal no fuera la mejor y el ruido aumentara. Pero nos alegra que tu persistencia te permitiera disfrutar de la transmisión a pesar de la interferencia. Te confirmamos que procesaremos este informe para enviarte la correspondiente tarjeta QSL a Uruguay, como agradecimiento a tu fidelidad y como un valioso recuerdo de este reencuentro radiofónico. Gracias por valorar el esfuerzo de Radio Eslovaquia Internacional por mantener vivas las emisiones en español en la onda corta. Recibe un cordial saludo de todo el equipo de la redacción. Y ahora sí, para finalizar, les damos las gracias a todos los radioyentes que nos han escrito esta semana.
4: La paraesquiadora eslovaca Henrieta Farkasová es la deportista paralímpica más exitosa en la historia de nuestro país. En 2019 se convirtió en la mejor deportista paralímpica en el mundo, condecorada en el mismo año también con el prestigioso premio Laureus, considerado como Oscar deportivo. Aunque en su estreno olímpico en la localidad italiana de Torino a la final no pudo competir, en los siguientes 4 Juegos Olímpicos de invierno obtuvo para nuestro país 14 medallas en total. A finales del año 2022 puso punto final a su rica y exitosa carrera profesional. Para acercarles aún más su personalidad, en este momento vamos a ofrecerles la primera parte de su entrevista, concedida a nuestra colega de la redacción inglesa, Verónica Štěpánová.
5: Eslovacos reconocidos en el mundo.
4: Usted como la paraesquiadora más exitosa de nuestro país. Si no esquiara, ¿por qué carrera profesional habría optado?
6: No, toto je celkom ťažká otázka pre mňa.
7: Se trata de una pregunta bastante difícil para mí, a la cual me estoy enfrentando precisamente en este tipo, porque estoy finalizando mi carrera profesional deportiva y me encuentro en una situación en la que busco una nueva perspectiva para mi vida. Por el momento no sé qué hubiera hecho si no habría esquiado. Quizás ahora ya no tenga ningún sentido volver a pensarlo.
4: Creo que todos estamos alegres de que no debemos volver a pensarlo y podemos contar sus numerosos éxitos. Formulo esta pregunta más bien por el hecho de que usted comenzó a esquiar relativamente tarde. ¿Podría usted acercarnos sus inicios en este deporte? Usted empezó su carrera profesional cuando ya tenía 17 años y a pesar de esta realidad, se convirtió en una de las estrellas mundiales en este deporte.
6: Ano, je také pomerne netradičné, že až v takom neskrom veku vás...
7: Sí, se trata de algo relativamente extraordinario comenzar a esquiar profesionalmente a una edad tan tardía. En mi caso puedo mencionar varias razones. Como la más importante mencionaría mi discapacidad visual. Los médicos me decían que debía proteger tanto mi cuerpo como mi vista ante caídas, choques y actividades deportivas más exigentes. Debido a que tengo una retina débil, después de un accidente podría perder también el resto de la vista que sigo teniendo. Otro factor es el hecho de que provengo del sur de Eslovaquia y aunque no se trata de una tierra plana, tampoco es montañosa y en mi familia tampoco se esquiaba. Es decir, el esquí llegó a mi vida por pura casualidad, como si fuera un destino. En realidad, cuando estudiaba en la escuela secundaria para discapacitados visuales en la ciudad eslovaca de Levoča, una vez fuimos de excursión y allí probé este deporte por primera vez en mi vida. Fue amor al primer deslizamiento.
4: Usted ha hablado de su centro educativo especial. Supongo que la excursión y el entrenamiento de esquí tampoco han sido ordinarios, ¿verdad? Quizás haya tenido más apoyo.
7: Claro, todo el centro educativo fue adaptado para las necesidades de los discapacitados visualmente. Me enamoré a primera vista. Los deslizamientos lentos me aburrían y mi avance fue notado también por uno de mis maestros que me dedicaba luego una atención particular. Después de la excursión antes mencionada, me dijo que jamás había visto a alguien aprender a esquiar de una manera tan rápida, con tanta valentía, y me aseguró de que me convertiría en una gran esquiadora. En realidad, le agradezco mucho por haber reconocido en mí este talento y por apoyarme luego. Después de regresar de dicha excursión, me llevó a entrenar a las montañas, concretamente al Valle de Levoča. Él mismo fue mi primer guía y el que me puso en esa trayectoria deportiva, comenzando así mi carrera profesional. Yo nunca hubiera imaginado convertirme en una esquiadora profesional o haber esquiado y representado en este deporte a la República Eslovaca.
4: Usted ha mencionado por un lado su maestro, que le enseñó el esquí y le ayudó mucho en sus comienzos, y por otro, su coraje. ¿En serio no tenía miedo, particularmente en su caso, con cierta discapacidad visual?
7: No, yo precisamente tengo esa valentía innata de alguna manera, desde que era pequeña. En realidad, mi madre siempre me decía que cuando era pequeña no tenía ningún problema para escalar a cualquier sitio, correr por todos lados y aunque no veía y frecuentemente caía y siempre estaba herida y sucia, nunca me lo impedía en seguir adelante, ya que siempre tenía esa necesidad de estar en movimiento. También tengo tres hermanos y nunca he querido quedarme detrás de ellos, lo que me sirve también como una motivación muy fuerte para igualarme tanto con muchachos como también con gente sana. Mucha gente me subestimaba por mi discapacidad y me encontraba con mofas, humillaciones e intimidaciones. Todo esto me sirvió de mucha motivación.
4: Seguramente este deporte le ha aportado una gran motivación y autoestima, pero muchas veces el deporte profesional también duele y también usted ya ha pasado por muchas lesiones. ¿Hubo algún momento cuando se dijo a usted misma que ya bastaba?
7: Sí, tiene razón. Este deporte suele doler mucho y durante mi carrera profesional he pasado por mucho dolor. Tuve lesiones graves y también tuve que pasar por varias operaciones. Incluso en cierto periodo, mi propia familia ya me preguntó si no quería acabar para no perjudicar aún más mi salud, debido a que ellos también veían cosas que estaban detrás de mis resultados. Creo que a ellos les dolía aún más mi estado de salud que a mí misma. Yo solamente quería esquiar y simplemente no quería que me parara alguna lesión. Esquiar me daba un sentimiento de libertad y yo quería seguir disfrutando del mismo. También por esta razón creo que era resistente frente a todas esas cosas dolorosas, pero para ser sincera, también por estas cosas dolorosas puse punto final a mi carrera profesional. Durante los últimos 20 años he sufrido mucho desde el punto de vista médico. Por ejemplo, he pasado por 5 cirugías en mis rodillas y aunque se trató de una decisión muy difícil abandonar algo que quería tanto, finalmente por mi estado de salud y para salvar mi cuerpo decidí terminar mi activa carrera esquiadora.
4: Usted destaca que el esquí le ofrecía un cierto sentimiento de libertad, pero al mismo tiempo y muy pronto llegaron también sus primeros éxitos. Pero antes de abordarlos, ¿cómo observa usted este deporte en general? Hay personas que critican que los ajustes sistémicos no resulten siempre justos. ¿Cuál es su categoría deportiva concreta? ¿Qué mala fortuna le ocurrió en los Juegos Olímpicos de Invierno en Torino en 2006?
7: Al principio no observaba mucho estas cosas sistémicas, solamente disfrutaba del sentimiento antes mencionado que el esquí me aportaba, principalmente la libertad y la alegría, y luego todos los éxitos alcanzados ya representaban un obsequio agradable, pero claro, luego, cuando estaba plenamente en las entrañas del sistema, empecé a observar también el fondo del deporte y del para deporte en general. Sí, estoy de acuerdo en que no todas las cosas resultan justas. En Torino, en 2006, estuve extremadamente alegre, ya que logré llegar a un nivel que me permitió luego participar en mis primeros Juegos Olímpicos de Invierno Paralímpicos. En cuanto a mi categoría particular, todos los paradeportistas, según la gravedad de su discapacidad, están en sus respectivas categorías en las cuales compiten. Antes de cada concurso, debemos pasar por un examen y el llamado clasificador sanitario. Evalúa nuestro estado de salud y nuestra discapacidad, según los cuales luego competimos en nuestras respectivas categorías. En Torino, en 2006, un médico me dijo que no cumplía con los requisitos necesarios. Me quedé en shock y tampoco me gustó el comportamiento del mencionado médico, que me trataba de manera muy desagradable y arrogante. Presentamos un recurso contra dicha decisión. Pasé por un nuevo examen y el siguiente médico me dijo que sí, que cumplía con los criterios. Estas dos opiniones contradictorias me impidieron luego participar en la competición. Toda la situación resultó muy desagradable y para mí personalmente fue una decepción enorme. Simplemente no entendía lo que pasaba, o por qué pasaba, o qué pasó realmente.
4: Queridos amigos y fieles radioyentes, estamos llegando a los últimos segundos del programa de hoy. Espero que los temas elegidos y todo el programa les hayan gustado. Desde la cabina de sonido les saludan el técnico de sonido Abdul Ghani Arut, el asesor musical Radomir Mesha y desde el micrófono su redactor Peter Sabacek. Mañana les acompañará Ila Luz de Gana y Torres en su programa regular de los viernes. Que tengan un feliz día y hasta la próxima.

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1: Buenos días. En nombre de toda la redacción española, Peter Sabacek les ofrece las noticias más relevantes del día de hoy, 2 de julio de 2026.
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1: Pellegrini y Rashid destacan las prioridades de la presidencia eslovaca del Grupo de Visegrado. El gobierno anuncia la reapertura de la planta Slovalco. La ayuda oficial al desarrollo alcanzó casi 180 millones de euros en 2025. La competitividad, la ampliación de la Unión Europea, la cooperación sectorial y el fortalecimiento de la dimensión interhumana constituyen los cuatro pilares de la presidencia de la República Eslovaca en el Grupo de Visegrado, presentados anteayer por el ministro eslovaco de Asuntos Exteriores y Europeos, Juraj Blanár, del principal partido gubernamental Smer SSD. Según el jefe de Estado Peter Pellegrini, el Grupo de Visegrado sigue vivo y continuará desarrollando sus actividades. Por su parte, el presidente del Parlamento, Richard Rashid, del partido Hlas SD, subrayó que la presidencia eslovaca del V4 debe ser un periodo del diálogo abierto y de cooperación. En cambio, el exministro eslovaco de Asuntos Exteriores, Iván Korčok, actualmente vicepresidente de la principal fuerza de la oposición, Eslovaquia Progresista, criticó estas prioridades al considerar que son precisamente los representantes de la actual coalición gubernamental quienes están obstaculizando la cooperación dentro de la Unión Europea. Los representantes del gobierno eslovaco firmaron ayer dos acuerdos con Slovalco, la principal empresa productora del aluminio del país, que permitirá reactivar la producción en su planta de Šiar nad Hronom entre los próximos meses de agosto y septiembre. La fabricación de aluminio en estas instalaciones se interrumpió en 2022 y el principal objetivo del actual ejecutivo es reducir los costes de producción de la fábrica para garantizar su viabilidad. El gobierno de la República Eslovaca aprobó ayer, en su sesión ordinaria, el informe presentado por el Ministerio de Asuntos Exteriores y Europeos sobre la ayuda oficial al desarrollo, concedida por el país. Según el documento aprobado, Eslovaquia destinó en 2025 a otros países casi 180 millones de euros a programas de ayuda al desarrollo en otros países. La mitad de estos recursos económicos se dirigió a Europa y, de ellos, la mayor parte tuvo como destino Ucrania. La Universidad Eslovaca de Agricultura, con sede en la ciudad de Nitra, ha sido incluida por primera vez en el prestigioso Times Higher Education Impact Rankings. Esta clasificación evalúa el grado en que las universidades de todo el mundo contribuyen al cumplimiento de los Objetivos de Desarrollo Sostenible establecidos por la Organización de las Naciones Unidas. En la edición de este año, además de la Universidad Eslovaca de Agricultura de Nitra, figuran también otras tres universidades eslovacas: la Universidad Comenius de Bratislava, la Universidad Técnica Eslovaca y la Universidad de Žilina. Los organizadores del Festival Pohoda ultiman los preparativos para la 30ª edición de uno de los acontecimientos culturales más importantes de Eslovaquia. Así ya han confirmado que el festival comenzará con una jornada adicional el próximo miércoles, con un concierto de la legendaria banda The Cure, y se prolongará hasta el domingo con actuaciones de grupos y artistas como Gorillaz, Lika Lee y The Prodigy. Las 33.000 entradas puestas a la venta para el evento ya se han agotado. La ola de calor que afectó a Eslovaquia durante los últimos días quedó interrumpida ayer por fuertes tormentas acompañadas por lluvias torrenciales y granizo. Los mayores daños se registraron en las ciudades de Žilina y Ružomberok, mientras que en la localidad de Sereď fue declarada la situación de emergencia. Las noticias de hoy han sido tomadas de las agencias de prensa Sita y Taser y de los periódicos SME, Pravda, Denigene y Hospodarské noviny.
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1: El gobierno eslovaco aprobó ayer en su sesión ordinaria la zonificación de cuatro parques nacionales: el Parque Nacional de los Tatras, el Parque Nacional de los Bajos Tatras, el Parque Nacional de Poloniny y el Parque Nacional de Malafatra. Esta medida forma parte de los objetivos incluidos en el Plan de Recuperación y Resiliencia de la República Eslovaca. Según el ministro de Medio Ambiente, Tomáš Taraba, nombrado a propuesta del Partido Nacional Eslovaco, la zonificación se ha elaborado con criterios muy rigurosos y eleva de forma significativa el nivel de protección de los cuatro parques nacionales. Por su parte, el ministro de Educación, Tomáš Drucker, del partido Hlas SD, que también ejerce como vicepresidente del gobierno para el Plan de Recuperación y la Economía del Conocimiento, afirmó que la zonificación aprobada protege el patrimonio natural de Eslovaquia y, al mismo tiempo, respeta los derechos de propiedad en los territorios afectados. El ministro de Agricultura, Richard Takáč, añadió que la empresa estatal Bosques de la República Eslovaca ha alcanzado un acuerdo con el Ministerio de Medio Ambiente, por el que una parte significativa de los bosques pasará a ser gestionada por la Administración Estatal para la Protección de la Naturaleza. La organización ecologista Mayoría Verde considera que la zonificación del Parque Nacional de los Tatras es el mejor resultado de los 4 parques nacionales y que, por ello, se convierte en el primero de Eslovaquia que se aproxima a los criterios internacionales. No obstante, advierte de que los documentos aprobados por el gobierno mantienen disposiciones que no se ajustan a los objetivos de protección del parque ni a la legislación vigente. La misma organización sostiene que, en el caso de los otros 3 parques nacionales, la zonificación introduce únicamente mejoras limitadas respecto a las primeras propuestas y que numerosas zonas seguirán sin disfrutar del máximo nivel de protección posible. Mayoría Verde coincide con la diputada Tamara Štolová, de la principal fuerza de la oposición, Eslovaquia Progresista, y con Michal Kiča, del partido extraparlamentario Demócratas, en que la zonificación del Parque Nacional de Polonini es la más deficiente. Según Štolová, este territorio se convertirá en una fábrica de producción de madera, mientras que Kiča considera que la inclusión de la reforma de los parques nacionales en el plan de recuperación ha permitido evitar una catástrofe aún mayor en este ámbito. Por su parte, Veronika Remišová, diputada del movimiento opositor Slovensko za ľudí, afirmó que la nueva zonificación no servirá para proteger la naturaleza, sino para favorecer intereses privados. Hola y muy buenos días, estimados radiofonistas y aficionados de la Onda Corta en uno de los programas regulares de nuestra estación radial RSI. Los programas de su emisora favorita Radio Eslovaquia Internacional también hoy continúan con nuestra emisión regular de los jueves, que contiene esta vez un tema regular de nuestro archivo y la presentación de una personalidad deportiva muy interesante. En la primera parte de nuestra transmisión de hoy les repetiremos una de las últimas ediciones de nuestro programa dominical regular, titulado como Cartas de los Oyentes, dedicado especialmente a ustedes, nuestros estimados compañeros y radioescuchas. Y en la segunda y última parte de nuestra emisión de hoy entrevistaremos a Henrieta Farkašová, la deportista paralímpica más exitosa en la historia de nuestro país. Pónganse cómodos, que el programa comienza bajo esta línea.
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2: Y ahora sí, pasamos de lleno a la lectura de la correspondencia que ha llegado a la redacción en los últimos días. El primer correo que leeremos ha sido enviado desde Chile. Su remitente es nuestro gran amigo Jorge Bustos Alarcón. Jorge reside en Talagante. Veamos qué nos escribe.
3: Estimados amigos de Radio Eslovaquia Internacional, en primer lugar reciban mis fraternales saludos de amistad. Paso a comentarles que con fecha 13 de junio del año en curso he recibido el premio obtenido en la tercera ronda del concurso Agua Viva. Se recibieron 2 poleras, camiseta, 2 par de soquetes, calcetines tobilleros, una portacelular y un pin. Todos estos regalos tan hermosos y quedan como recuerdos de esa gran emisora. A la vez, dar mi opinión para futuros premios, incluir en su lista de obsequios un hockey o cubrecabeza. Vuelvo a agradecer sus interesantes regalos. Así los colegas de las ondas cortas tendrán más motivación para enviar sus informes y comentarios y a la vez aprender más de su país. Un gran abrazo. Atentamente, Jorge Bustos Alarcón.
2: Estimado amigo Jorge, recibe un fraternal saludo de parte de todo el equipo de nuestra emisora. Nos alegra enormemente saber que el premio correspondiente a la tercera ronda del concurso Agua Viva ha llegado correctamente a tus manos. Queremos agradecer de manera muy especial tu valiosa sugerencia de objetos que podrían engrosar la lista de futuros obsequios. Tomamos muy buena nota de tu propuesta, ya que las opiniones de nuestros oyentes son el motor que nos impulsa a mejorar y a mantener motivada a la gran comunidad de la Onda Corta. Al mismo tiempo, reiteramos nuestro agradecimiento por tu sintonía, participación en nuestros concursos y por tus valiosos aportes como diexista. Te enviamos un fuerte abrazo y nuestros mejores deseos de buena salud y excelentes condiciones de escucha. Cuídate mucho y no dejes de escribirnos. Desde Berlín, en Alemania, nos envía un correo Niyat Imranli. Por favor, María, ¿Qué nos dice el amigo Niyat?
3: Estimado equipo del Servicio en Español de Radio Eslovaquia Internacional, me complace informarles sobre la recepción de su transmisión en 5010 kHz. Adjunto encontrarán mi informe detallado de recepción para su consideración. La recepción tuvo lugar en Berlín, Alemania, con baja actividad geomagnética. He estado interesado en la escucha de radio y en la recepción a larga distancia durante muchos años. Mi interés comenzó en mi ciudad natal, Bakú, Azerbaiyán, y he continuado con este pasatiempo tras mudarme a Berlín. A lo largo del tiempo he valorado especialmente aquellas emisoras que mantienen la radiodifusión internacional tradicional, ya que este tipo de servicio se ha vuelto cada vez más escaso en Europa. En casa estoy creando un espacio dedicado a la escucha de radio. Cada tarjeta QSL y cada recuerdo de recepción forman parte de un archivo personal de la historia de la radiodifusión internacional. Su emisora sería una valiosa incorporación a esta colección. Le estaría muy agradecido si pudiera confirmarme esta recepción mediante una tarjeta QSL. También agradecería mucho cualquier tarjeta QSL, folleto de la emisora o material promocional que pudiera facilitar. Muchas gracias por su excelente servicio de radiodifusión. Atentamente, Niyat Imranli.
2: Hola Niyat, te enviamos un cálido saludo desde la pirámide invertida de Bratislava. Nos alegra mucho saber que nuestra señal llegó con éxito hasta tu ubicación. Es un honor que nuestra emisora forme parte de tu valiosa colección y de ese espacio dedicado a la radio que estás construyendo en tu hogar. Valoramos profundamente tu trayectoria en la escucha a larga distancia, iniciada en Bakú y continuada en Berlín, así como esa pasión por la radiodifusión internacional tradicional en estos tiempos de cambio tecnológico. Gracias por tu informe de recepción. Para nosotros, los informes de los diexistas y entusiastas de la radio como tú son de un valor incalculable. Nos ayudan a comprobar el alcance de nuestras transmisiones y nos motivan a seguir ofreciendo un servicio de radiodifusión de alta calidad. A vuelta de correo postal, te haremos llegar la correspondiente tarjeta QSL. Y bien, Niyat, va siendo hora de despedirnos. Esperamos que continúes disfrutando de nuestras emisiones y que este sea solo el inicio de una larga relación de sintonía. Que pases un feliz domingo. Tenemos otro correo encima de la mesa. Este es de un gran amigo nuestro y fiel oyente de la emisora. Me refiero a Hugo Longhi, quien desde Rosario, Argentina, nos dice:
3: queridos amigos de RSI, en este mediodía gris y lluvioso en pleno otoño de Rosario, me propongo mejorar el ánimo y lo hago escribiendo unas líneas a vuestra agradable emisora. Y claro, decir Radio Eslovaquia Internacional significa reflejar personajes, hechos y actualidad del país, y uno al mismo tiempo que aprende, lo disfruta. Por caso, en los últimos programas han mencionado al escritor Josef Ziger Hronsky, o dentro del ciclo Mujeres en la Historia de Bratislava, a la fotógrafa artística Irena Bluova, es solo por mencionar algunos. Claro, la radiofonía eslovaca cuenta ya con 100 años y es bueno repasar el archivo de acontecimientos en todos los rubros. A todos estos temas y reportes yo suelo comentar en Facebook, única red social que poseo. Ya han dicho que mucho tiempo de revisarlos no tienen y por eso lo remarco aquí. Por cierto, que en Argentina, al ser un territorio superfutbolero, por estos días estamos todos pendientes de los partidos de la Copa del Mundo. Nosotros comenzamos muy bien y con mi coterráneo Messi en modo espectacular. Creo que ya saben que nació en esta ciudad. Les deseo dichosas vacaciones a cada uno de los integrantes de la redacción española. Mientras llegan, les envío un fuerte abrazo. Hugo Longhi, Rosario, Argentina.
2: Querido amigo Hugo, qué alegría tan grande recibir estas líneas desde la hermosa y futbolera ciudad de Rosario. Debo señalar que tu carta ha traído una enorme calidez a nuestra redacción, contrastando con ese mediodía gris y lluvioso del otoño argentino. Nos alegra profundamente oírte decir que disfrutas y aprendes con nuestras emisiones. Mencionaste a figuras entrañables para nuestra cultura, como el escritor Josef Ziger Hronsky y la brillante fotógrafa Irena Bluhova. Saber que estos reportajes resuenan al otro lado del océano es nuestra mayor recompensa. Estamos tomando nota de tus valiosos comentarios en Facebook. Aunque a veces el día a día de la producción nos impide interactuar tanto como desearíamos en las redes, quiero que sepas que valoramos cada una de tus palabras. En Eslovaquia, por supuesto, se sigue con mucha atención la Copa del Mundo. ¿Y cómo no saber que el grandioso Lionel Messi es tu coterráneo? Le deseamos el mayor de los éxitos a la selección argentina. Y bien, Hugo, te enviamos un abrazo enorme y fraternal desde Bratislava. Gracias por ser parte de la gran familia de Radio Eslovaquia Internacional. Cuídate mucho y no dejes de escribir. El nombre de la persona que envía el último correo que leeremos es Verónica Terciev. Ella nos escribe desde Uruguay.
3: Estimado equipo de Radio Eslovaquia Internacional, les escribo desde Montevideo, Uruguay. Cuando era adolescente me hice escucha de onda corta. Eran los años 80 y había muchísimas emisoras que transmitían hacia América Latina. Al mudarme, vivir en un edificio y con la internet, abandoné la escucha. Pero hace poco volví a mi antigua pasión. No hay muchas emisiones ahora, por lo cual me sorprendí gratamente al encontrar a RSI. Estuve dos veces en Eslovaquia y me enamoré del país. Empecé a estudiar eslovaco. No hice mucho progreso. Me hice fanática de Tatratí y Zlatý Bažant. Y si llego a Veroki, será para apoyar al equipo eslovaco o a HK Poprad. Deseo compartirles este informe de mi primera recepción de su emisión en español con fecha 18 de junio de 2026. La recepción fue inicialmente aceptable. Hacia las 50 minutos después de medianoche de hora UTC aumentó muchísimo el ruido y la interferencia, mientras que la propagación disminuyó y me fue muy difícil seguir la programación. A pesar de la dificultad, fue hermoso volver a conectar con Eslovaquia de esta manera. Agradezco muchísimo el esfuerzo de RSI por mantener emisiones en español en esta maravillosa onda corta. Les envío un cordial saludo desde Uruguay. Atentamente, Verónica Terciev, Montevideo, Uruguay.
2: Estimada Verónica, qué alegría nos da recibir tu informe de recepción desde Montevideo. Nos conmueve profundamente saber que después de tantos años alejándote de las ondas cortas debido a los cambios tecnológicos y de vivienda, hayas decidido regresar a esta pasión y encontrarnos en el dial. Es un verdadero honor saber que guardas un cariño tan especial por Eslovaquia. Tu esfuerzo por estudiar el eslovaco, aunque te resulte difícil, demuestra un lazo afectivo muy genuino con nuestra tierra que valoramos muchísimo. Hemos tomado nota detallada de los datos técnicos del informe de recepción. Lamentamos que la calidad de la señal no fuera la mejor y el ruido aumentara. Pero nos alegra que tu persistencia te permitiera disfrutar de la transmisión a pesar de la interferencia. Te confirmamos que procesaremos este informe para enviarte la correspondiente tarjeta QSL a Uruguay, como agradecimiento a tu fidelidad y como un valioso recuerdo de este reencuentro radiofónico. Gracias por valorar el esfuerzo de Radio Eslovaquia Internacional por mantener vivas las emisiones en español en la onda corta. Recibe un cordial saludo de todo el equipo de la redacción. Y ahora sí, para finalizar, les damos las gracias a todos los radioyentes que nos han escrito esta semana.
4: La paraesquiadora eslovaca Henrieta Farkasová es la deportista paralímpica más exitosa en la historia de nuestro país. En 2019 se convirtió en la mejor deportista paralímpica en el mundo, condecorada en el mismo año también con el prestigioso premio Laureus, considerado como Oscar deportivo. Aunque en su estreno olímpico en la localidad italiana de Torino a la final no pudo competir, en los siguientes cuatro Juegos Olímpicos de invierno obtuvo para nuestro país 14 medallas en total. A finales del año 2022 puso punto final a su rica y exitosa carrera profesional. Para acercarles aún más su personalidad, en este momento vamos a ofrecerles la primera parte de su entrevista concedida a nuestra colega de la redacción inglesa, Verónica Štěpánová.
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4: Usted como la paraesquiadora más exitosa de nuestro país. Si no esquiara, ¿por qué carrera profesional habría optado?
6: No, toto je celkom ťažká otázka pre mňa.
7: Se trata de una pregunta bastante difícil para mí, a la cual me estoy enfrentando precisamente en este tipo, porque estoy finalizando mi carrera profesional deportiva y me encuentro en una situación en la que busco una nueva perspectiva para mi vida. Por el momento no sé qué hubiera hecho si no habría esquiado. Quizás ahora ya no tenga ningún sentido volver a pensarlo.
4: Creo que todos estamos alegres de que no debemos volver a pensarlo y podemos contar sus numerosos éxitos. Formulo esta pregunta más bien por el hecho de que usted comenzó a esquiar relativamente tarde. ¿Podría usted acercarnos sus inicios en este deporte? Usted empezó su carrera profesional cuando ya tenía 17 años y a pesar de esta realidad, se convirtió en una de las estrellas mundiales en este deporte.
6: Ano, je také pomerne netradičné, že až v takom neskrom veku vás.
7: Sí, se trata de algo relativamente extraordinario comenzar a esquiar profesionalmente a una edad tan tardía. En mi caso puedo mencionar varias razones. Como la más importante mencionaría mi discapacidad visual. Los médicos me decían que debía proteger tanto mi cuerpo como mi vista ante caídas, choques y actividades deportivas más exigentes. Debido a que tengo una retina débil, después de un accidente podría perder también el resto de la vista que sigo teniendo. Otro factor es el hecho de que provengo del sur de Eslovaquia y aunque no se trata de una tierra plana, tampoco es montañosa y en mi familia tampoco se esquiaba. Es decir, el esquí llegó a mi vida por pura casualidad, como si fuera un destino. En realidad, cuando estudiaba en la escuela secundaria para discapacitados visuales en la ciudad eslovaca de Levoča, una vez fuimos de excursión y allí probé este deporte por primera vez en mi vida. Fue amor al primer deslizamiento.
4: Usted ha hablado de su centro educativo especial. Supongo que la excursión y el entrenamiento de esquí tampoco hayan sido ordinarios, ¿verdad? Quizás haya tenido más apoyo.
7: Claro, todo el centro educativo fue adaptado para las necesidades de los discapacitados visualmente. Me enamoré a primera vista. Los deslizamientos lentos me aburrían y mi avance fue notado también por uno de mis maestros que me dedicaba luego una atención particular. Después de la excursión antes mencionada, me dijo que jamás había visto a alguien aprender a esquiar de una manera tan rápida, con tanta valentía, y me aseguró de que me convertiría en una gran esquiadora. En realidad, le agradezco mucho por haber reconocido en mí este talento y por apoyarme luego. Después de regresar de dicha excursión, me llevó a entrenar a las montañas, concretamente al Valle de Levoča. Él mismo fue mi primer guía y el que me puso en esta trayectoria deportiva, comenzando así mi carrera profesional. Yo nunca hubiera imaginado convertirme en una esquiadora profesional o haber esquiado y representado en este deporte a la República Eslovaca.
4: Usted ha mencionado por un lado su maestro, que le enseñó el esquí y le ayudó mucho en sus comienzos, y por otro, su coraje. ¿En serio no tenía miedo, particularmente en su caso, con cierta discapacidad visual?
7: No, yo precisamente tengo esa valentía innata de alguna manera, desde que era pequeña. En realidad, mi madre siempre me decía que cuando era pequeña no tenía ningún problema para escalar a cualquier sitio, correr por todos lados y aunque no veía y frecuentemente caía y siempre estaba herida y sucia, nunca me lo impedía en seguir adelante, ya que siempre tenía esa necesidad de estar en movimiento. También tengo tres hermanos y nunca he querido quedarme detrás de ellos, lo que me sirve también como una motivación muy fuerte para igualarme tanto con muchachos como también con gente sana. Mucha gente me subestimaba por mi discapacidad y me encontraba con mofas, humillaciones e intimidaciones. Todo esto me sirvió de mucha motivación.
4: Seguramente este deporte le ha aportado una gran motivación y autoestima, pero muchas veces el deporte profesional también duele y también usted ya ha pasado por muchas lesiones. ¿Hubo algún momento cuando se dijo a usted misma que ya bastaba?
7: Sí, tiene razón. Este deporte suele doler mucho y durante mi carrera profesional he pasado por mucho dolor. Tuve lesiones graves y también tuve que pasar por varias operaciones. Incluso en cierto periodo, mi propia familia ya me preguntó si no querría acabar para no perjudicar aún más mi salud. Debido a que ellos también veían cosas que estaban detrás de mis resultados, creo que a ellos les dolía aún más mi estado de salud que a mí misma. Yo solamente quería esquiar y simplemente no quería que me parara alguna lesión. Esquiar me daba un sentimiento de libertad y yo quería seguir disfrutando del mismo. También por esta razón creo que era resistente frente a todas esas cosas dolorosas. Pero para ser sincera, también por estas cosas dolorosas puse punto final a mi carrera profesional. Durante los últimos 20 años he sufrido mucho desde el punto de vista médico. Por ejemplo, he pasado por 5 cirugías en mis rodillas y aunque se trató de una decisión muy difícil, abandonar algo que quería tanto. Finalmente, por mi estado de salud y para salvar mi cuerpo, decidí terminar mi activa carrera esquiadora.
4: Usted destaca que el esquí le ofrecía un cierto sentimiento de libertad, pero al mismo tiempo y muy pronto llegaron también sus primeros éxitos. Pero antes de abordarlos, ¿cómo observa usted este deporte en general? Hay personas que critican que los ajustes sistémicos no resulten siempre justos. ¿Cuál es su categoría deportiva concreta? ¿Qué mala fortuna le ocurrió en los Juegos Olímpicos de Invierno en Torino en 2006?
7: Al principio no observaba mucho estas cosas sistémicas, solamente disfrutaba del sentimiento antes mencionado que el esquí me aportaba, principalmente la libertad y la alegría, y luego todos los éxitos alcanzados ya representaban un obsequio agradable. Pero claro, luego, cuando estaba plenamente en las entrañas del sistema, empecé a observar también el fondo del deporte y del para deporte en general. Sí, estoy de acuerdo en que no todas las cosas resultan justas. En Torino, en 2006, estuve extremadamente alegre, ya que logré llegar a un nivel que me permitió luego participar en mis primeros Juegos Olímpicos de Invierno Paralímpicos. En cuanto a mi categoría particular, todos los paradeportistas, según la gravedad de su discapacidad, están en sus respectivas categorías en las cuales compiten. Antes de cada concurso, debemos pasar por un examen y el llamado clasificador sanitario. Evalúa nuestro estado de salud y nuestra discapacidad, según los cuales luego competimos en nuestras respectivas categorías. En Torino, en 2006, un médico me dijo que no cumplía con los requisitos necesarios. Me quedé en shock y tampoco me gustó el comportamiento del mencionado médico, que me trataba de manera muy desagradable y arrogante. Presentamos un recurso contra dicha decisión, pasé por un nuevo examen y el siguiente médico me dijo que sí, que cumplía con los criterios. Estas dos opiniones contradictorias me impidieron luego participar en la competición. Toda la situación resultó muy desagradable y para mí personalmente fue una decepción enorme. Simplemente no entendía lo que pasaba, o por qué pasaba, o qué pasó realmente.
4: Queridos amigos y fieles radioyentes, estamos llegando a los últimos segundos del programa de hoy. Espero que los temas elegidos y todo el programa les hayan gustado. Desde la cabina de sonido les saludan el técnico de sonido Abdulghani Arut, el asesor musical Radomir Mesha y desde el micrófono su redactor Peter Sabacek. Mañana les acompañará Ilarius de Gamay Torres en su programa regular de los viernes. Que tengan un feliz día y hasta la próxima.

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1: Buenos días. En nombre de toda la redacción española, Peter Sabacek les ofrece las noticias más relevantes del día de hoy, 2 de julio de 2026.
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1: Pellegrini y Rashid destacan las prioridades de la presidencia eslovaca del Grupo de Visegrado. El gobierno anuncia la reapertura de la planta Slovalco. La ayuda oficial al desarrollo alcanzó casi 180 millones de euros en 2025. La competitividad, la ampliación de la Unión Europea, la cooperación sectorial y el fortalecimiento de la dimensión interhumana constituyen los cuatro pilares de la presidencia de la República Eslovaca en el Grupo de Visegrado, presentados anteayer por el ministro eslovaco de Asuntos Exteriores y Europeos, Juraj Blanár, del principal partido gubernamental Smer SSD. Según el jefe de Estado Peter Pellegrini, el Grupo de Visegrado sigue vivo y continuará desarrollando sus actividades. Por su parte, el presidente del Parlamento, Richard Rashid, del partido Hlas SD, subrayó que la presidencia eslovaca del V4 debe ser un periodo del diálogo abierto y de cooperación. En cambio, el exministro eslovaco de Asuntos Exteriores, Iván Korčok, actualmente vicepresidente de la principal fuerza de la oposición, Eslovaquia Progresista, criticó estas prioridades al considerar que son precisamente los representantes de la actual coalición gubernamental quienes están obstaculizando la cooperación dentro de la Unión Europea. Los representantes del gobierno eslovaco firmaron ayer dos acuerdos con Slovalco, la principal empresa productora del aluminio del país, que permitirá reactivar la producción en su planta de Šiar nad Hronom entre los próximos meses de agosto y septiembre. La fabricación de aluminio en estas instalaciones se interrumpió en 2022 y el principal objetivo del actual ejecutivo es reducir los costes de producción de la fábrica para garantizar su viabilidad. El gobierno de la República Eslovaca aprobó ayer, en su sesión ordinaria, el informe presentado por el Ministerio de Asuntos Exteriores y Europeos sobre la ayuda oficial al desarrollo, concedida por el país. Según el documento aprobado, Eslovaquia destinó en 2025 a otros países casi 180 millones de euros a programas de ayuda al desarrollo en otros países. La mitad de estos recursos económicos se dirigió a Europa y, de ellos, la mayor parte tuvo como destino Ucrania. La Universidad Eslovaca de Agricultura, con sede en la ciudad de Nitra, ha sido incluida por primera vez en el prestigioso Times Higher Education Impact Rankings. Esta clasificación evalúa el grado en que las universidades de todo el mundo contribuyen al cumplimiento de los Objetivos de Desarrollo Sostenible establecidos por la Organización de las Naciones Unidas. En la edición de este año, además de la Universidad Eslovaca de Agricultura de Nitra, figuran también otras tres universidades eslovacas: la Universidad Comenius de Bratislava, la Universidad Técnica Eslovaca y la Universidad de Žilina. Los organizadores del Festival Pohoda ultiman los preparativos para la 30ª edición de uno de los acontecimientos culturales más importantes de Eslovaquia. Así ya han confirmado que el festival comenzará con una jornada adicional el próximo miércoles, con un concierto de la legendaria banda The Cure, y se prolongará hasta el domingo con actuaciones de grupos y artistas como Gorillaz, Lika Lee y The Prodigy. Las 33.000 entradas puestas a la venta para el evento ya se han agotado. La ola de calor que afectó a Eslovaquia durante los últimos días quedó interrumpida ayer por fuertes tormentas acompañadas por lluvias torrenciales y granizo. Los mayores daños se registraron en las ciudades de Žilina y Ružomberok, mientras que en la localidad de Sereď fue declarada la situación de emergencia. Las noticias de hoy han sido tomadas de las agencias de prensa Sita y Taser y de los periódicos SME, Pravda, Denigene y Hospodarské noviny.
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1: El gobierno eslovaco aprobó ayer en su sesión ordinaria la zonificación de cuatro parques nacionales: el Parque Nacional de los Tatras, el Parque Nacional de los Bajos Tatras, el Parque Nacional de Poloniny y el Parque Nacional de Malafatra. Esta medida forma parte de los objetivos incluidos en el Plan de Recuperación y Resiliencia de la República Eslovaca. Según el ministro de Medio Ambiente, Tomáš Taraba, nombrado a propuesta del Partido Nacional Eslovaco, la zonificación se ha elaborado con criterios muy rigurosos y eleva de forma significativa el nivel de protección de los cuatro parques nacionales. Por su parte, el ministro de Educación, Tomáš Drucker, del partido Hlas SD, que también ejerce como vicepresidente del gobierno para el Plan de Recuperación y la Economía del Conocimiento, afirmó que la zonificación aprobada protege el patrimonio natural de Eslovaquia y, al mismo tiempo, respeta los derechos de propiedad en los territorios afectados. El ministro de Agricultura, Richard Takács, añadió que la empresa estatal Bosques de la República Eslovaca ha alcanzado un acuerdo con el Ministerio de Medio Ambiente, por el que una parte significativa de los bosques pasará a ser gestionada por la Administración Estatal para la Protección de la Naturaleza. La organización ecologista Mayoría Verde considera que la zonificación del Parque Nacional de los Tatras es el mejor resultado de los cuatro parques nacionales y que, por ello, se convierte en el primero de Eslovaquia que se aproxima a los criterios internacionales. No obstante, advierte de que los documentos aprobados por el gobierno mantienen disposiciones que no se ajustan a los objetivos de protección del parque ni a la legislación vigente. La misma organización sostiene que, en el caso de los otros tres parques nacionales, la zonificación introduce únicamente mejoras limitadas respecto a las primeras propuestas y que numerosas zonas seguirán sin disfrutar del máximo nivel de protección posible. Mayoría Verde coincide con la diputada Tamara Štolová, de la principal fuerza de la oposición, Eslovaquia Progresista, y con Michal Kiča, del partido extraparlamentario Demócratas, en que la zonificación del Parque Nacional de Polonini es la más deficiente. Según Štolová, este territorio se convertirá en una fábrica de producción de madera, mientras que Kiča considera que la inclusión de la reforma de los parques nacionales en el plan de recuperación ha permitido evitar una catástrofe aún mayor en este ámbito. Por su parte, Veronika Remišová, diputada del movimiento opositor Slovensko za ľudí, afirmó que la nueva zonificación no servirá para proteger la naturaleza, sino para favorecer intereses privados. Hola y muy buenos días, estimados radiofonistas y aficionados de la Onda Corta en uno de los programas regulares de nuestra estación radial RSI. Los programas de su emisora favorita Radio Eslovaquia Internacional también hoy continúan con nuestra emisión regular de los jueves, que contiene esta vez un tema regular de nuestro archivo y la presentación de una personalidad deportiva muy interesante. En la primera parte de nuestra transmisión de hoy les repetiremos una de las últimas ediciones de nuestro programa dominical regular titulado como Cartas de los Oyentes, dedicado especialmente a ustedes, nuestros estimados compañeros y radioescuchas. Y en la segunda y última parte de nuestra emisión de hoy entrevistaremos a Henrieta Farkašová, la deportista paralímpica más exitosa en la historia de nuestro país. Pónganse cómodos, que el programa comienza bajo esta línea.
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2: Y ahora sí, pasamos de lleno a la lectura de la correspondencia que ha llegado a la redacción en los últimos días. El primer correo que leeremos ha sido enviado desde Chile. Su remitente es nuestro gran amigo Jorge Bustos Alarcón. Jorge reside en Talagante. Veamos qué nos escribe.
3: Estimados amigos de Radio Eslovaquia Internacional, en primer lugar reciban mis fraternales saludos de amistad. Paso a comentarles que con fecha 13 de junio del año en curso he recibido el premio obtenido en la tercera ronda del concurso Agua Viva. Se recibieron dos poleras, camiseta, dos par de soquetes, calcetines tobilleros, una portacelular y un pin. Todos estos regalos tan hermosos y quedan como recuerdos de esa gran emisora. A la vez, dar mi opinión para futuros premios, incluir en su lista de obsequios un hockey o cubrecabeza. Vuelvo a agradecer sus interesantes regalos. Así los colegas de las ondas cortas tendrán más motivación para enviar sus informes y comentarios y a la vez aprender más de su país. Un gran abrazo. Atentamente, Jorge Bustos Alarcón.
2: Estimado amigo Jorge, recibe un fraternal saludo de parte de todo el equipo de nuestra emisora. Nos alegra enormemente saber que el premio correspondiente a la tercera ronda del concurso Agua Viva ha llegado correctamente a tus manos. Queremos agradecer de manera muy especial tu valiosa sugerencia de objetos que podrían engrosar la lista de futuros obsequios. Tomamos muy buena nota de tu propuesta, ya que las opiniones de nuestros oyentes son el motor que nos impulsa a mejorar y a mantener motivada a la gran comunidad de la Onda Corta. Al mismo tiempo, reiteramos nuestro agradecimiento por tu sintonía, participación en nuestros concursos y por tus valiosos aportes como diexista. Te enviamos un fuerte abrazo y nuestros mejores deseos de buena salud y excelentes condiciones de escucha. Cuídate mucho y no dejes de escribirnos. Desde Berlín, en Alemania, nos envía un correo Niyat Imranli. Por favor, María, ¿Qué nos dice el amigo Niyat?
3: Estimado equipo del Servicio en Español de Radio Eslovaquia Internacional, me complace informarles sobre la recepción de su transmisión en 5010 kHz. Adjunto encontrarán mi informe detallado de recepción para su consideración. La recepción tuvo lugar en Berlín, Alemania, con baja actividad geomagnética. He estado interesado en la escucha de radio y en la recepción a larga distancia durante muchos años. Mi interés comenzó en mi ciudad natal, Bakú, Azerbaiyán, y he continuado con este pasatiempo tras mudarme a Berlín. A lo largo del tiempo he valorado especialmente aquellas emisoras que mantienen la radiodifusión internacional tradicional, ya que este tipo de servicio se ha vuelto cada vez más escaso en Europa. En casa estoy creando un espacio dedicado a la escucha de radio. Cada tarjeta QSL y cada recuerdo de recepción forman parte de un archivo personal de la historia de la radiodifusión internacional. Su emisora sería una valiosa incorporación a esta colección. Le estaría muy agradecido si pudiera confirmarme esta recepción mediante una tarjeta QSL. También agradecería mucho cualquier tarjeta QSL, folleto de la emisora o material promocional que pudiera facilitar. Muchas gracias por su excelente servicio de radiodifusión. Atentamente, Niyat Imranli.
2: Hola Niyat, te enviamos un cálido saludo desde la pirámide invertida de Bratislava. Nos alegra mucho saber que nuestra señal llegó con éxito hasta tu ubicación. Es un honor que nuestra emisora forme parte de tu valiosa colección y de ese espacio dedicado a la radio que estás construyendo en tu hogar. Valoramos profundamente tu trayectoria en la escucha a larga distancia, iniciada en Bakú y continuada en Berlín, así como esa pasión por la radiodifusión internacional tradicional en estos tiempos de cambio tecnológico. Gracias por tu informe de recepción. Para nosotros, los informes de los diexistas y entusiastas de la radio como tú son de un valor incalculable. Nos ayudan a comprobar el alcance de nuestras transmisiones y nos motivan a seguir ofreciendo un servicio de radiodifusión de alta calidad. A vuelta de correo postal, te haremos llegar la correspondiente tarjeta QSL. Y bien, Niyat, va siendo hora de despedirnos. Esperamos que continúes disfrutando de nuestras emisiones y que este sea solo el inicio de una larga relación de sintonía. Que pases un feliz domingo. Tenemos otro correo encima de la mesa. Este es de un gran amigo nuestro y fiel oyente de la emisora. Me refiero a Hugo Longhi, quien desde Rosario, Argentina, nos dice:
3: queridos amigos de RSI, en este mediodía gris y lluvioso en pleno otoño de Rosario, me propongo mejorar el ánimo y lo hago escribiendo unas líneas a vuestra agradable emisora. Y claro, decir Radio Eslovaquia Internacional significa reflejar personajes, hechos y actualidad del país, y uno al mismo tiempo que aprende, lo disfruta. Por caso, en los últimos programas han mencionado al escritor Josef Ziger Hronsky, o dentro del ciclo Mujeres en la Historia de Bratislava, a la fotógrafa artística Irena Bluova, es solo por mencionar algunos. Claro, la radiofonía eslovaca cuenta ya con 100 años y es bueno repasar el archivo de acontecimientos en todos los rubros. A todos estos temas y reportes yo suelo comentar en Facebook, única red social que poseo. Ya han dicho que mucho tiempo de revisarlos no tienen y por eso lo remarco aquí. Por cierto, que en Argentina, al ser un territorio superfutbolero, por estos días estamos todos pendientes de los partidos de la Copa del Mundo. Nosotros comenzamos muy bien y con mi coterráneo Messi en modo espectacular. Creo que ya saben que nació en esta ciudad. Les deseo dichosas vacaciones a cada uno de los integrantes de la redacción española. Mientras llegan, les envío un fuerte abrazo. Hugo Longhi, Rosario, Argentina.
2: Querido amigo Hugo, qué alegría tan grande recibir estas líneas desde la hermosa y futbolera ciudad de Rosario. Debo señalar que tu carta ha traído una enorme calidez a nuestra redacción, contrastando con ese mediodía gris y lluvioso del otoño argentino. Nos alegra profundamente oírte decir que disfrutas y aprendes con nuestras emisiones. Mencionaste a figuras entrañables para nuestra cultura, como el escritor Josef Ziger Hronsky y la brillante fotógrafa Irena Bluova. Saber que estos reportajes resuenan al otro lado del océano es nuestra mayor recompensa. Estamos tomando nota de tus valiosos comentarios en Facebook. Aunque a veces el día a día de la producción nos impide interactuar tanto como desearíamos en las redes, quiero que sepas que valoramos cada una de tus palabras. En Eslovaquia, por supuesto, se sigue con mucha atención la Copa del Mundo. ¿Y cómo no saber que el grandioso Lionel Messi es tu coterráneo? Le deseamos el mayor de los éxitos a la selección argentina. Y bien, Hugo, te enviamos un abrazo enorme y fraternal desde Bratislava. Gracias por ser parte de la gran familia de Radio Eslovaquia Internacional. Cuídate mucho y no dejes de escribir. El nombre de la persona que envía el último correo que leeremos es Verónica Terciev. Ella nos escribe desde Uruguay.
3: Estimado equipo de Radio Eslovaquia Internacional, les escribo desde Montevideo, Uruguay. Cuando era adolescente me hice escucha de onda corta. Eran los años 80 y había muchísimas emisoras que transmitían hacia América Latina. Al mudarme, vivir en un edificio y con la internet, abandoné la escucha. Pero hace poco volví a mi antigua pasión. No hay muchas emisiones ahora, por lo cual me sorprendí gratamente al encontrar a RSI. Estuve 2 veces en Eslovaquia y me enamoré del país. Empecé a estudiar eslovaco. No hice mucho progreso. Me hice fanática de Tatratí y Zlatý Bažant. Y si llego a Veroki, será para apoyar al equipo eslovaco o a HK Poprad. Deseo compartirles este informe de mi primera recepción de su emisión en español con fecha 18 de junio de 2026. La recepción fue inicialmente aceptable. Hacia las 50 minutos después de medianoche de hora UTC aumentó muchísimo el ruido y la interferencia, mientras que la propagación disminuyó y me fue muy difícil seguir la programación. A pesar de la dificultad, fue hermoso volver a conectar con Eslovaquia de esta manera. Agradezco muchísimo el esfuerzo de RSI por mantener emisiones en español en esta maravillosa onda corta. Les envío un cordial saludo desde Uruguay. Atentamente, Verónica Terciev, Montevideo, Uruguay.
2: Estimada Verónica, qué alegría nos da recibir tu informe de recepción desde Montevideo. Nos conmueve profundamente saber que después de tantos años alejándote de las ondas cortas debido a los cambios tecnológicos y de vivienda, hayas decidido regresar a esta pasión y encontrarnos en el dial. Es un verdadero honor saber que guardas un cariño tan especial por Eslovaquia. Tu esfuerzo por estudiar el eslovaco, aunque te resulte difícil, demuestra un lazo afectivo muy genuino con nuestra tierra que valoramos muchísimo. Hemos tomado nota detallada de los datos técnicos del informe de recepción. Lamentamos que la calidad de la señal no fuera la mejor y el ruido aumentara. Pero nos alegra que tu persistencia te permitiera disfrutar de la transmisión a pesar de la interferencia. Te confirmamos que procesaremos este informe para enviarte la correspondiente tarjeta QSL a Uruguay, como agradecimiento a tu fidelidad y como un valioso recuerdo de este reencuentro radiofónico. Gracias por valorar el esfuerzo de Radio Eslovaquia Internacional por mantener vivas las emisiones en español en la onda corta. Recibe un cordial saludo de todo el equipo de la redacción. Y ahora sí, para finalizar, les damos las gracias a todos los radioyentes que nos han escrito esta semana.
4: La paraesquiadora eslovaca Henrieta Farkasová es la deportista paralímpica más exitosa en la historia de nuestro país. En 2019 se convirtió en la mejor deportista paralímpica en el mundo, condecorada en el mismo año también con el prestigioso Premio Laureus, considerado como Oscar deportivo. Aunque en su estreno olímpico en la localidad italiana de Torino a la final no pudo competir, en los siguientes 4 Juegos Olímpicos de invierno obtuvo para nuestro país 14 medallas en total. A finales del año 2022 puso punto final a su rica y exitosa carrera profesional. Para acercarles aún más su personalidad, en este momento vamos a ofrecerles la primera parte de su entrevista concedida a nuestra colega de la redacción inglesa, Verónica Štěpánová.
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4: Usted como la paraesquiadora más exitosa de nuestro país. Si no esquiara, ¿por qué carrera profesional habría optado?
6: Se trata de una pregunta bastante difícil para mí, a la cual me estoy enfrentando precisamente en este tipo, porque estoy finalizando mi carrera profesional deportiva y me encuentro en una situación en la que busco una nueva perspectiva para mi vida. Por el momento no sé qué hubiera hecho si no habría esquiado. Quizás ahora ya no tenga ningún sentido volver a pensarlo.
4: Creo que todos estamos alegres de que no debemos volver a pensarlo y podemos contar sus numerosos éxitos. Formulo esta pregunta más bien por el hecho de que usted comenzó a esquiar relativamente tarde. ¿Podría usted acercarnos sus inicios en este deporte? Usted empezó su carrera profesional cuando ya tenía 17 años y, a pesar de esta realidad, se convirtió en una de las estrellas mundiales en este deporte.
7: Ano, je také pomerne netradičné, že až v takom neskrom veku vlastne.
6: Sí, se trata de algo relativamente extraordinario comenzar a esquiar profesionalmente a una edad tan tardía. En mi caso puedo mencionar varias razones. Como la más importante mencionaría mi discapacidad visual. Los médicos me decían que debía proteger tanto mi cuerpo como mi vista ante caídas, choques y actividades deportivas más exigentes. Debido a que tengo una retina débil, después de un accidente podría perder también el resto de la vista que sigo teniendo. Otro factor es el hecho de que provengo del sur de Eslovaquia y aunque no se trata de una tierra plana, tampoco es montañosa y en mi familia tampoco se esquiaba. Es decir, el esquí llegó a mi vida por pura casualidad, como si fuera un destino. En realidad, cuando estudiaba en la escuela secundaria para discapacitados visuales en la ciudad eslovaca de Levoča, una vez fuimos de excursión y allí probé este deporte por primera vez en mi vida. Fue amor al primer deslizamiento.
4: Usted ha hablado de su centro educativo especial. Supongo que la excursión y el entrenamiento de esquí tampoco hayan sido ordinarios, ¿verdad? Quizás haya tenido más apoyo.
6: Claro, todo el centro educativo fue adaptado para las necesidades de los discapacitados visualmente. Me enamoré a primera vista. Los deslizamientos lentos me aburrían y mi avance fue notado también por uno de mis maestros que me dedicaba luego una atención particular. Después de la excursión antes mencionada, me dijo que jamás había visto a alguien aprender a esquiar de una manera tan rápida, con tanta valentía, y me aseguró de que me convertiría en una gran esquiadora. En realidad, le agradezco mucho por haber reconocido en mí este talento y por apoyarme luego. Después de regresar de dicha excursión, me llevó a entrenar a las montañas, concretamente al Valle de Levoča. Él mismo fue mi primer guía y el que me puso en esta trayectoria deportiva, comenzando así mi carrera profesional. Yo nunca hubiera imaginado convertirme en una esquiadora profesional o haber esquiado y representado en este deporte a la República Eslovaca.
4: Usted ha mencionado por un lado su maestro, que le enseñó el esquí y le ayudó mucho en sus comienzos, y por otro, su coraje. ¿En serio no tenía miedo, particularmente en su caso, con cierta discapacidad visual?
6: No, yo precisamente tengo esa valentía innata de alguna manera, desde que era pequeña. En realidad, mi madre siempre me decía que cuando era pequeña no tenía ningún problema para escalar a cualquier sitio, correr por todos lados y aunque no veía y frecuentemente caía y siempre estaba herida y sucia, nunca me lo impedía en seguir adelante, ya que siempre tenía esa necesidad de estar en movimiento. También tengo tres hermanos y nunca he querido quedarme detrás de ellos, lo que me sirve también como una motivación muy fuerte para igualarme tanto con muchachos como también con gente sana. Mucha gente me subestimaba por mi discapacidad y me encontraba con mofas, humillaciones e intimidaciones. Todo esto me sirvió de mucha motivación.
4: Seguramente este deporte le ha aportado una gran motivación y autoestima, pero muchas veces el deporte profesional también duele y también usted ya ha pasado por muchas lesiones. ¿Hubo algún momento cuando se dijo a usted misma que ya bastaba?
6: Sí, tiene razón. Este deporte suele doler mucho y durante mi carrera profesional he pasado por mucho dolor. Tuve lesiones graves y también tuve que pasar por varias operaciones. Incluso en cierto periodo, mi propia familia ya me preguntó si no querría acabar para no perjudicar aún más mi salud. Debido a que ellos también veían cosas que estaban detrás de mis resultados, creo que a ellos les dolía aún más mi estado de salud que a mí misma. Yo solamente quería esquiar y simplemente no quería que me parara alguna lesión. Esquiar me daba un sentimiento de libertad y yo quería seguir disfrutando del mismo. También por esta razón creo que era resistente frente a todas esas cosas dolorosas. Pero para ser sincera, también por estas cosas dolorosas puse punto final a mi carrera profesional. Durante los últimos 20 años he sufrido mucho desde el punto de vista médico. Por ejemplo, he pasado por 5 cirugías en mis rodillas y aunque se trató de una decisión muy difícil, abandonar algo que quería tanto, finalmente, por mi estado de salud y para salvar mi cuerpo, decidí terminar mi activa carrera esquiadora.
4: Usted destaca que el esquí le ofrecía un cierto sentimiento de libertad, pero al mismo tiempo y muy pronto llegaron también sus primeros éxitos. Pero antes de abordarlos, ¿cómo observa usted este deporte en general? Hay personas que critican que los ajustes sistémicos no resulten siempre justos. ¿Cuál es su categoría deportiva concreta? ¿Qué mala fortuna le ocurrió en los Juegos Olímpicos de Invierno en Torino en 2006?
6: Al principio no observaba mucho estas cosas sistémicas, solamente disfrutaba del sentimiento antes mencionado que el esquí me aportaba, principalmente la libertad y la alegría y luego todos los éxitos alcanzados ya representaban un obsequio agradable, pero claro, luego cuando estaba plenamente en las entrañas del sistema, empecé a observar también el fondo del deporte y del para deporte en general. Sí, estoy de acuerdo en que no todas las cosas resultan justas. En Torino, en 2006, estuve extremadamente alegre, ya que logré llegar a un nivel que me permitió luego participar en mis primeros Juegos Olímpicos de Invierno Paralímpicos. En cuanto a mi categoría particular, todos los paradeportistas, según la gravedad de su discapacidad, están en sus respectivas categorías en las cuales compiten. Antes de cada concurso, debemos pasar por un examen y el llamado clasificador sanitario. Evalúa nuestro estado de salud y nuestra discapacidad, según los cuales luego competimos en nuestras respectivas categorías. En Torino, en 2006, un médico me dijo que no cumplía con los requisitos necesarios. Me quedé en shock y tampoco me gustó el comportamiento del mencionado médico, que me trataba de manera muy desagradable y arrogante. Presentamos un recurso contra dicha decisión, pasé por un nuevo examen y el siguiente médico me dijo que sí, que cumplía con los criterios. Estas dos opiniones contradictorias me impidieron luego participar en la competición. Toda la situación resultó muy desagradable y para mí personalmente fue una decepción enorme. Simplemente no entendía lo que pasaba o por qué pasaba o qué pasó realmente.
4: Queridos amigos y fieles radioyentes, estamos llegando a los últimos segundos del programa de hoy. Espero que los temas elegidos y todo el programa les hayan gustado. Desde la cabina de sonido les saludan el técnico de sonido Abdulghani Arut, el asesor musical Radomir Mesha y desde el micrófono su redactor Peter Sabacek. Mañana les acompañará Ila Luz de Ganay Torres en su programa regular de los viernes. Que tengan un feliz día y hasta la próxima.

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1: Buenos días. En nombre de toda la redacción española, Peter Sabacek les ofrece las noticias más relevantes del día de hoy, 3 de julio de 2026.
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1: Presidente Pellegrini viajará a la ciudad turca de Ankara para participar en la cumbre de la OTAN. En el referéndum de mañana pueden participar más de 4,3 millones de votantes. Eslovaquia conmemorará la llegada de los santos Cirilo y Metodio a su territorio. El Departamento de Comunicación de la Oficina del Presidente de la República Eslovaca informa que el mandatario Peter Pellegrini viajará el próximo martes a la ciudad turca de Ankara para participar en la cumbre de los países miembros y socios de la Organización del Tratado del Atlántico Norte. Según la misma fuente, los líderes de la OTAN debatirán el futuro de esta organización, el fortalecimiento de nuestras capacidades de defensa, pero también la actual situación en Ucrania. La cumbre culminará con la reunión de los aliados en el complejo presidencial de Bestep. El presidente turco Recep Tayyip Erdogan será por segunda vez el anfitrión de esta reunión de alto nivel de líderes de la OTAN. La Oficina de Estadísticas de la República Eslovaca informa que en el décimo referéndum en la historia de nuestro país podrían participar más de 4,3 millones de votantes. Más de la mitad de los convocados son mujeres y, para más de 112.000 personas, esta sería su primer voto. Tal y como destaca Jana Morohačová, portavoz de la mencionada oficina, dichos números no incluyen a ciudadanos eslovacos, residentes del extranjero que han votado por correo. El referéndum, iniciado por el Partido Extraparlamentario Demócratas, contiene dos preguntas y los colegios electorales estarán abiertos mañana desde las 7 de la mañana hasta las 10 de la noche. El próximo domingo, 5 de julio, Eslovaquia conmemorará el aniversario número 1163 de la llegada de los santos Cirilo y Metodio a su territorio actual. El acto de celebración oficial, al igual que el año pasado, tendrá lugar en el castillo de Jevin. El partido opositor Libertad y Solidaridad critica la magnitud de los festejos organizados por la oficina del gobierno en medio de la consolidación de las finanzas públicas. Según representantes de dicho partido, el acceso al evento será exclusivamente para un reducido grupo de la actual coalición gubernamental. Con ocasión del Día de los Eslovacos residentes en el extranjero que se celebra el 5 de julio, el ministro de Asuntos Exteriores Europeos, Juraj Blanár, ha condecorado a varios eslovacos residentes en el extranjero por su aporte a la conservación de la cultura y lengua eslovacas y la identidad nacional, así como también por el desarrollo de las relaciones entre Eslovaquia y sus emigrados. La entrega de condecoraciones se ha realizado en la sede del Comité Parlamentario de Asuntos Exteriores. El secretario de Estado del Ministerio de Medio Ambiente, Filip Kufa, admite que la zonificación de los parques nacionales, aprobada esta semana por el gobierno eslovaco, pueda ser rechazada por la Comisión Europea. También por esta razón, varias organizaciones medioambientales de nuestro país y representantes de la oposición parlamentaria piden al gobierno presentar inmediatamente todos los documentos aprobados. La Academia Eslovaca de Ciencias ya ha confirmado que la mencionada zonificación no contiene las recomendaciones de sus científicos. La compañía aérea húngara Wizz Air informa que a partir del mes de octubre del año en curso ampliará su oferta desde el aeropuerto de Bratislava con vuelos a la localidad marroquí de Agadir, la ciudad egipcia de Hurghada y a la capital de Azerbaiyán, Bakú. En la actualidad, Wizz Air une la capital eslovaca con 35 destinos en 15 países. Anteayer, el 1 de julio, Martin Sarvaš, famoso letrista, manager, productor y publicista eslovaco, falleció a sus 65 años de edad. Aunque concluyó sus estudios universitarios de urbanismo en nuestro país, se convirtió en una figura pública, conocida especialmente por su actuación con la banda musical Tublatanka. Las noticias de hoy han sido tomadas de las agencias de prensa Sita y Taser y de los periódicos SME, Pravda, Denigene y Hospodárske noviny.
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1: La agricultura eslovaca se enfrenta a desafíos urgentes. La cosecha anticipada, los impactos de la sequía extrema y las diferencias regionales en la producción agrícola confirman la necesidad de invertir más recursos económicos en distintos sistemas de riego y en la necesidad de aprobar reformas en la política agraria común de la Unión Europea. Así lo declararon ayer tanto el primer eslovaco Robert Fico como el ministro de Agricultura Richard Takács desde la localidad de Sveti Martin en la ciudad eslovaca de Senec. A decir de Takács, Eslovaquia tiene naturalmente granjas y campos más extensos y las reglas comunitarias deben respetar esta realidad. Según sus palabras, hay que reconocer que solamente el 10% de las infraestructuras de la empresa estatal de hidromelioración está en pleno funcionamiento. La necesidad de invertir más recursos económicos en los sistemas de riego la reconoce también el presidente de la Cámara Agrícola y Alimenticia Eslovaca, Jozef Šumichrast. A decir del primer ministro eslovaco, el calor enorme y la sequía extrema tendrán impactos negativos en los resultados de la cosecha del año en curso. Según sus palabras, su gabinete apoyará proyectos público-privados para ampliar los sistemas de riego en el territorio de nuestro país, buscando a un inversor extranjero dispuesto a invertir más de 500 millones de euros en la construcción y la modernización de los sistemas de riego. Una de las fuerzas políticas de la actual oposición parlamentaria, el Movimiento Democristiano, afirma que había alertado de esta situación crítica en el pasado mes de junio. Sus representantes valoran positivamente que el gobierno actual ha reconocido finalmente la gravedad del problema y pide establecer unas reglas claras para el proyecto de los sistemas de riego. Los democristianos piden al gobierno decir quién y cómo financiará todo el proyecto, cuándo pagarán nuestros agricultores y cómo el país asegurará que se trate de una ayuda real a nuestros campesinos. El diputado Alois Lina del otro partido opositor, Libertad y Solidaridad, cuestiona la credibilidad de las declaraciones pronunciadas por representantes del actual gobierno y les pregunta qué han hecho hasta ahora.
3: Queridos y queridas radio oyentes, muy buenos días y muy buen viernes desde Bratislava. Desde el estudio situado en el corazón de la pirámide invertida, sede de Radio Eslovaquia Internacional, enviamos un cordial saludo a todos aquellos que se han puesto a la escucha de nuestra emisora a través de cualquiera de los canales por donde emitimos, bien sea de la onda corta, bien por internet en la página de rsi.sk o bien nos sintonizan a través de la frecuencia modulada aquellos que se han puesto a la escucha desde la zona circundante a Bratislava. De nuevo nos dirigimos hasta ustedes, desde Bratislava, como decíamos, capital de Eslovaquia, en Europa Central, en este primer viernes del mes de julio, viernes anterior al fin de semana, en el que celebraremos la festividad de los santos Cirilo y Metodio, y que cierra una semana realmente de récord, de uno de esos récords que no gustan demasiado, ya que se trata de haber sufrido los días con unas temperaturas más altas en Eslovaquia desde que hay mediciones en ello. Así que después de esta semana bochornosa y calurosa, en la que incluso las piedras ardían, nosotros hemos intentado prepararles un programa de lo más fresco posible, con el que puedan pasar un agradable momento en nuestra compañía, al tiempo que les saludamos desde el centro de la pirámide invertida, sede de nuestra emisora Radio Eslovaquia Internacional, situada en el amplio centro de nuestra capital eslovaca, Bratislava. Y desde aquí pasamos a ofrecerles a continuación una nueva edición de nuestro programa. Así pues, desde el micrófono situado hoy en el estudio R17 rápidamente invertida, comandado por nuestro colega técnico de sonido Abdul Ghani Arud, como siempre en este día de la semana, quien les saluda es Hilary Ruiz de Gana y Torres. Y ya, sin más dilación, estos son los temas de que trataremos durante el programa de hoy. Empezaremos hablándoles de nuevo de la composición de las familias eslovacas en función de su composición étnica, por estudios, religión y lugar de asentamiento, en una entrevista ofrecida con la portavoz del Censo de Población y Viviendas 2021, que hasta el día de hoy sigue publicando datos y estudios sobre dichas cifras. Y a continuación, les hablaremos del hecho que una gran parte de los eslovacos con estudios universitarios dispone de una formación superior a la que realmente se les solicita para su puesto de trabajo. A pesar de que es una tendencia europea, analizaremos por qué ocurre esto en nuestro país, en Eslovaquia. Con ocasión, hace unos días, de la celebración de la Fiesta del Amor, que también algunos traspasan hacia la Fiesta de la Familia, la Oficina de Estadística de la República Eslovaca ha editado una publicación hasta ahora única, titulada Comportamiento Familiar de la Población Eslovaca. La mencionada publicación analiza las familias del país en su conjunto y en sus diversas formas. Habla de familias basadas en el matrimonio entre sus miembros, otras familias que lo hacen en la cohabitación entre dos personas que no han contraído matrimonio, un compañero y una compañera, las familias monoparentales y además describe algunas formas alternativas de cohabitación familiar. La publicación se basa en datos obtenidos del Censo de Habitantes y Viviendas de 2021. La dinámica de los cambios sufridos por los hogares familiares se recoge en la publicación desde 1961 y, para determinados indicadores, entre 1991 y el último censo de 2021. Así, Según los resultados del mencionado censo 2021, en Eslovaquia hay 944.000 hogares formados por algún matrimonio que vive en ellos, y de ello les hablamos hoy. De esta manera, son 2,9 millones de personas, el 53% de la población del país, que vive en domicilios y familias formadas por parejas casadas. Según el censo 2021, casi dos quintas partes, un 38% de las familias que forman estos hogares, están constituidas por únicamente dos miembros, la pareja. Las familias de tres miembros formadas, cuya base es un matrimonio, representan el 29%, y las de cuatro miembros constituyen una cuarta parte, el 25%. Pero dejemos que sea Yasmina Stauder, portavoz de la Oficina del Censo de Población 2021 y miembro de la Sección de Estadísticas Sociales y Demografía de la Oficina de Estadística de la República Eslovaca, que nos explique cómo están compuestos los matrimonios en Eslovaquia, si atendemos a su composición étnica en un país con diversas nacionalidades y etnias.
4: La publicación Comportamiento familiar de la población eslovaca revela también muchos datos interesantes que nos hablan sobre a quién tomamos como pareja para casarnos y sobre las costumbres habituales. Por ejemplo, el estudio nos permite saber que los miembros de la mayoría de parejas casadas que hay en nuestro país suelen pertenecer a la misma etnia. Podemos decir que en cuanto a la nacionalidad o etnia, las familias establecidas por matrimonio se distinguen en étnicamente homogámicas y heterogámicas, es decir, las que ambos miembros tienen la misma nacionalidad, que son las homogámicas o son de nacionalidades diferentes las heterogámicas. En la estructura de las familias constituidas por matrimonio en Eslovaquia, según esta dicotomía, predominan claramente los matrimonios homogámicos, es decir, aquellos hogares en que ambos miembros son de la misma etnia, representan más del 91%. Exactamente 860.695 familias casadas.
3: Y a continuación nos detallaba las cifras exactas de matrimonios entre eslovacos, gitanos, húngaros y rutenos.
4: La mayor proporción de matrimonios étnicamente homogámicos se da entre hombres y mujeres de nacionalidad eslovaca, alrededor del 96%. La homogamia nacional de las parejas significa que la mayoría de los varones de nacionalidad eslovaca se casaron con una mujer de la misma nacionalidad y viceversa. También se registran tasas elevadas de homogamia nacional entre hombres y mujeres de etnia romaní, hasta el 83%, así como entre aquellos en que ambos miembros de la pareja son húngaros, alrededor del 79%, o rutenos, cerca del 64%.
3: Pero la realidad étnica no es la única por la que es posible clasificar los matrimonios de este país. También podemos hacerlo a través de la composición religiosa de los mismos, a qué creencia pertenecen cada uno de sus miembros. Continúa Yasmina Stauder, portavoz de la Oficina del Censo de Población 2021 y miembro de la Sección de Estadísticas Sociales y Demografía de la Oficina de Estadística.
4: Una coincidencia similar se ha podido observar en referencia a los diferentes tipos de matrimonios en función de la religión de sus componentes en este censo de 2021. De igual manera que en el caso de las nacionalidades, se definen como matrimonios religiosamente homogámicos aquellos en los que ambos cónyuges declaran la misma religión en el censo o cuando ninguno de ellos no profesa religión alguna. La mayor tasa de homogamia religiosa se da entre los católicos. Más del 87% de los hombres católicos romanos y el 81% de las mujeres que se declaran de religión católica tienen un cónyuge de esta religión. A continuación encontramos a los que se declaran testigos de Jehová, entre los cuales el 87% están casados con otra persona de la misma creencia. Finalmente, entre los hombres y mujeres que declaran no seguir ninguna religión, el 62% tiene un cónyuge también en la misma situación, es decir, sin filiación religiosa alguna.
3: El estudio elaborado en función del Censo de Población de 2021 abarcaba también otros estudios sobre las parejas de matrimonios que viven en Eslovaquia. Nos lo sigue explicando Yasmina Stauder, de la Oficina de Estadística de Eslovaquia.
5: Curiosamente, las parejas casadas de la República Eslovaca también coinciden en el nivel de estudios alcanzado. Gracias al Censo de Población y Viviendas 2021, sabemos que existen tendencias visibles hacia la homogamia educativa en la población eslovaca. En general, el mayor nivel de parejas con una educación similar se da entre las que disponen estudios superiores y con estudios inferiores. Según los datos, los varones con educación universitaria tienen una esposa también con educación universitaria en el 67% de los casos y los hombres con educación primaria están en la misma situación, es decir, con una esposa con estudios primarios como ellos, también en un 65%. Sin embargo, resulta interesante que en el caso de los cónyuges con diferente nivel educativo, son las mujeres las que disponen de un mayor nivel educativo en comparación con el de sus esposos. Eso ocurre en un 59% de estos casos de diferente nivel educativo. Un mayor nivel educativo de las mujeres es más evidente en los matrimonios con un hijo menor de 25 años, en los que las mujeres tenían un nivel educativo superior al de los hombres hasta en el 69% de los matrimonios.
6: Pero, ¿qué sabemos de las parejas mixtas con cónyuges de nacionalidades diversas? Ese tema también lo tocó Yasmina Stauder.
5: Por
4: supuesto, también observamos consenso en la cuestión de la nacionalidad estatal, que en este caso es más comprensible. Es evidente que en todos los tipos de familias casadas predominan aquellas en las que ambos cónyuges son ciudadanos de la República Eslovaca, con un porcentaje que oscila entre el 98 y el 99%. Igualmente, hay poco más de 2.000 familias en las que ambos cónyuges son extranjeros, con lo que representan el 0,2% de todas las familias casadas. Las familias de este tipo más frecuentes son las formadas por ucranianos, con un total de 781 familias en las que ambos cónyuges tienen la nacionalidad ucraniana, o también 231 familias completamente rusas.
6: Yasmin hasta ahora finalizaba respondiéndonos a la cuestión de dónde viven en Eslovaquia mayoritariamente sus habitantes, en ciudades o en zonas rurales.
4: En cuanto a las familias casadas, otro dato interesante es que viven preferentemente en las ciudades. Así, en lo referente a los tipos de lugar en donde viven, el número de familias casadas es ligeramente superior en las zonas urbanas que en las rurales. De los casi 945.000 matrimonios que hay en Eslovaquia, 482.000, el 51% del total, viven en un núcleo urbano y más de 462.000, un 49%, en zonas rurales o en el campo.
6: Para todos aquellos que estén interesados en profundizar en las características de las familias eslovacas o en otros datos elaborados por el Censo de Población, les recomendamos descargarse de internet el mencionado estudio Comportamiento Familiar de la Población Eslovaca, publicado por la Oficina Estadística de la República Eslovaca y elaborado a partir de los resultados del Censo de Población y Viviendas 2021. Las innovaciones aplicadas en el mencionado censo han permitido un enfoque más exhaustivo del tratamiento de las cuestiones familiares desde un punto de vista estadístico. Y evidentemente, después de este primer tema, pasemos a la música. ¿Qué mejor que hacerlo con una canción, interpretada en este caso por el cantante eslovaco Richard Müller y titulada Kedot Hadzayulaski, Cuando los amores se van.

0: Acaban de escuchar al cantante Richard Miller ofreciéndonos una canción titulada Que tot hatza yulaski, cuando los amores se van.
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2: Un estudio recientemente publicado y realizado por la Oficina Estadística Europea asegura que cerca de una cuarta parte de los empleados y trabajadores eslovacos dispone de una formación superior a la que realmente necesita para la realización de su cometido laboral. Sobre todo, encontramos esta formación superior en trabajadores que operan en los sectores de la industria, el agropecuario y en los servicios. Así, según las fuentes de la Oficina Europea de Estadística, el 23% de los licenciados universitarios eslovacos tienen un empleo para el cual no hubiera necesitado la finalización de sus estudios universitarios para su ejecución. Sin embargo, no somos el único país afectado por este exceso de estudios. Entre los países de nuestro alrededor, encontramos que Austria tiene un número superior de licenciados universitarios que ejercen un trabajo por debajo de sus estudios. Y en el total del ámbito europeo son los españoles y los griegos quienes encabezan este escalafón. Precisamente de este último país, Grecia, procede una ciudadana, Niobi Zihi, ahora afincada en Bratislava y que ha encontrado trabajo en nuestro país.
3: En Grecia estudié los tres primeros años de la carrera de Relaciones Internacionales. En Eslovaquia trabajo para una gran compañía internacional. Para mí, a nivel personal, se trata de una gran mejora en comparación con lo que en mi país tenía, ya que allí trabajaba en el sector de la gastronomía y restauración, ya que no fui capaz de encontrar trabajo en mi sector. De hecho, también en Eslovaquia he trabajado ya en sectores que no necesitan de una especial especialización. Basta con una pequeña y breve etapa de formación y puedes empezar a trabajar.
2: Este ejemplo resulta común en el sector laboral, especialmente en aquellos ámbitos que tienen una gran necesidad de emplear a muchos trabajadores. Nos estamos refiriendo especialmente a la industria, el comercio y la administración en general. Quien nos lo explica es Zuzana Rumiz, presidenta de la Asociación Eslovaca de Agencias de Personal y de Colocación.
4: Eso sucede porque en estos sectores es donde encontramos el mayor déficit de trabajadores y, por tanto, el empresario debe de ser más flexible y estar más abierto a ser capaz de emplear a una persona que, a pesar de que quizás no tiene la calificación deseada y necesaria para ese puesto de trabajo, o aquella que incluso está mejor calificada de lo que sería necesario, aun a sabiendas de que en el futuro ello le puede acarrear algún problema, que se le vaya o le exija un mayor salario.
2: Nos da su parecer también Dalibor Bobok, analista del Instituto para Estrategias y Análisis.
5: En el fondo, lo único que estamos haciendo es llegar a los niveles de formación que nos demanda la Unión Europea. La media de estudiantes universitarios existente en la sociedad eslovaca es similar a la existente en muchos de los países de Europa Occidental. Personalmente, pienso que es bueno tener una sociedad que esté bien formada. Y de hecho, el objetivo de la propia Unión Europea es que al menos un 40% de su población tenga educación superior, que estén bien formados en las diversas universidades del territorio europeo. Así que no pienso que lo que sucede en Eslovaquia, de que mucha gente acaba trabajando en puestos inferiores a los que tiene formación, pueda considerarse un problema.
2: Además, aquellos que finalizan en estos momentos la universidad en nuestro país están teniendo todavía menos cabida en la industria eslovaca. Nos habla de ello Robert Redhammer, presidente del Consejo Ejecutivo de la Agencia Eslovaca de Acreditación.
6: El hecho de que en Eslovaquia el ámbito que tira de la economía sea la industria y las manufacturas, nos encontramos con que la mayoría de estos empresarios lo que necesitan son personas formadas en escuelas secundarias de formación profesional. Ello resulta, sin embargo, un poco complicado de obtener, teniendo en cuenta la tendencia actual existente en la sociedad no solo eslovaca, sino también europea, que prioriza la obtención de la formación universitaria ante el resto de formaciones profesionales, con la idea, equivocada o no, de que ello garantiza un mejor futuro laboral.
2: Así que, según estos especialistas, el problema no es la poca coincidencia entre la formación de las personas y aquello que el mercado pide, sino el hecho de que en Eslovaquia existen pocos centros de desarrollo que pudiesen dar trabajo a las personas que han finalizado su carrera en ámbitos y escuelas técnicas. Las políticas gubernamentales quieren hacer hincapié, desde hace años, en las necesidades del mercado, lo que entra en clara confrontación con las inercias de un sistema de enseñanza que dista mucho de poner entre sus principales objetivos, al menos hasta ahora, las necesidades de las empresas del país. Y bien, amigos, con esto hemos llegado al final de nuestro programa de hoy. El tiempo destinado al mismo ha llegado ya a su fin y no nos queda más remedio que despedirnos. Desde este lado del micrófono, quien lo hace, su redactor, Hilaire Ruiz de Gana y Torres. Por supuesto, lo hacemos dando las gracias a Abdul Ghani Arut, nuestro técnico de sonido, y a Radomir Mesha, nuestro asesor musical, que es quien nos ha puesto la música del programa. Y ahora sí, amigos, solo recordarles para acabar que mañana y yo mismo les ofreceré el programa del sábado, en el que podrán volver a escuchar algo de lo mejor de esta semana. Y atención, eso sí, una nueva ronda del concurso que tenemos este año en antena. La prueba, que se llama Agua Viva y está dedicada a los balnearios eslovacos, mañana nos presentará, de mi propia mano, el balneario de Novi Smokovec. Y el día siguiente, domingo, para completar el fin de semana, será María Mangová quien les ofrezca el programa de los santos Cirilo y Metodio. Y nada más pues, ahora sí, que pasen un feliz viernes y por supuesto que tengan un muy buen fin de semana. Muchas gracias por su atención y, como siempre, les deseamos mucha salud, cuídense mucho y que sea hasta muy pronto.
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1: Buenos días. En nombre de toda la redacción española, Peter Sabacek les ofrece las noticias más relevantes del día de hoy, 3 de julio de 2026.
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1: Presidente Pellegrini viajará a la ciudad turca de Ankara para participar en la cumbre de la OTAN. En el referéndum de mañana pueden participar más de 4,3 millones de votantes. Eslovaquia conmemorará la llegada de los santos Cirilo y Metodio a su territorio. El Departamento de Comunicación de la Oficina del Presidente de la República Eslovaca informa que el mandatario Peter Pellegrini viajará el próximo martes a la ciudad turca de Ankara para participar en la cumbre de los países miembros y socios de la Organización del Tratado del Atlántico Norte. Según la misma fuente, los líderes de la OTAN debatirán el futuro de esta organización, el fortalecimiento de nuestras capacidades de defensa, pero también la actual situación en Ucrania. La cumbre culminará con la reunión de los aliados en el complejo presidencial de Bestep. El presidente turco Recep Tayyip Erdogan será por segunda vez el anfitrión de esta reunión de alto nivel de líderes de la OTAN. La Oficina de Estadísticas de la República Eslovaca informa que en el décimo referéndum en la historia de nuestro país podrían participar más de 4,3 millones de votantes. Más de la mitad de los convocados son mujeres y, para más de 112.000 personas, esta sería su primer voto. Tal y como destaca Jana Morohačová, portavoz de la mencionada oficina, dichos números no incluyen a ciudadanos eslovacos residentes del extranjero que ya han votado por correo. El referéndum, iniciado por el Partido Extraparlamentario Demócratas, contiene dos preguntas y los colegios electorales estarán abiertos mañana desde las 7 de la mañana hasta las 10 de la noche. El próximo domingo, 5 de julio, Eslovaquia conmemorará el aniversario número 1163 de la llegada de los santos Cirilo y Metodio a su territorio actual. El acto de celebración oficial, al igual que el año pasado, tendrá lugar en el castillo de Jevin. El partido opositor Libertad y Solidaridad critica la magnitud de los festejos organizados por la oficina del gobierno en medio de la consolidación de las finanzas públicas. Según representantes de dicho partido, el acceso al evento será exclusivamente para un reducido grupo de la actual coalición gubernamental. Con ocasión del Día de los Eslovacos residentes en el extranjero que se celebra el 5 de julio, el ministro de Asuntos Exteriores Europeos, Juraj Blanár, ha condecorado a varios eslovacos residentes en el extranjero por su aporte a la conservación de la cultura y lengua eslovacas y la identidad nacional, así como también por el desarrollo de las relaciones entre Eslovaquia y sus emigrados. La entrega de condecoraciones se ha realizado en la sede del Comité Parlamentario de Asuntos Exteriores. El secretario de Estado del Ministerio de Medio Ambiente, Filip Kufa, admite que la zonificación de los parques nacionales, aprobada esta semana por el gobierno eslovaco, pueda ser rechazada por la Comisión Europea. También por esta razón, varias organizaciones medioambientales de nuestro país y representantes de la oposición parlamentaria piden al gobierno presentar inmediatamente todos los documentos aprobados. La Academia Eslovaca de Ciencias ya ha confirmado que la mencionada zonificación no contiene las recomendaciones de sus científicos. La compañía aérea húngara Wizz Air informa que a partir del mes de octubre del año en curso ampliará su oferta desde el aeropuerto de Bratislava con vuelos a la localidad marroquí de Agadir, la ciudad egipcia de Hurghada y a la capital de Azerbaiyán, Bakú. En la actualidad, Wizz Air une la capital eslovaca con 35 destinos en 15 países. Anteayer, el 1 de julio, Martin Sarvaš, famoso letrista, manager, productor y publicista eslovaco, falleció a sus 65 años de edad. Aunque concluyó sus estudios universitarios de urbanismo en nuestro país, se convirtió en una figura pública, conocida especialmente por su actuación con la banda musical Tublatanka. Las noticias de hoy han sido tomadas de las agencias de prensa Sita y Taser y de los periódicos SME, Pravda, Jingene y Hospodárske noviny.
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1: La agricultura eslovaca se enfrenta a desafíos urgentes. La cosecha anticipada, los impactos de la sequía extrema y las diferencias regionales en la producción agrícola confirman la necesidad de invertir más recursos económicos en distintos sistemas de riego y en la necesidad de aprobar reformas en la política agraria común de la Unión Europea. Así lo declararon ayer tanto el primer eslovaco Robert Fico como el ministro de Agricultura Richard Takács desde la localidad de Svetý Martin en la ciudad eslovaca de Senec. A decir de Takács, Eslovaquia tiene naturalmente granjas y campos más más extensos y las reglas comunitarias deben respetar esta realidad. Según sus palabras, hay que reconocer que solamente el 10% de las infraestructuras de la empresa estatal de hidromelioración está en pleno funcionamiento. La necesidad de invertir más recursos económicos en los sistemas de riego la reconoce también el presidente de la Cámara Agrícola y Alimenticia eslovaca, Josef Šumichrast. A decir del primer ministro eslovaco, el calor enorme y la sequía extrema tendrán impactos negativos en los resultados de la cosecha del año en curso. Según sus palabras, su gabinete apoyará proyectos público-privados para ampliar los sistemas de riego en el territorio de nuestro país, buscando a un inversor extranjero dispuesto a invertir más de 500 millones de euros en la construcción y la modernización de los sistemas de riego. Una de las fuerzas políticas de la actual oposición parlamentaria, el Movimiento Democristiano, afirma que había alertado de esta situación crítica en el pasado mes de junio. Sus representantes valoran positivamente que el gobierno actual ha reconocido finalmente la gravedad del problema y pide establecer unas reglas claras para el proyecto de los sistemas de riego. Los democristianos piden al gobierno decir quién y cómo financiará todo el proyecto, cuándo pagarán nuestros agricultores y cómo el país asegurará que se trate de una ayuda real a nuestros campesinos. El diputado Alois Lina, del otro partido opositor, Libertad y Solidaridad, cuestiona la credibilidad de las declaraciones pronunciadas por representantes del actual gobierno y les pregunta qué han hecho hasta ahora.
3: Queridos y queridas radio oyentes, muy buenos días y muy buen viernes desde Bratislava. Desde el estudio situado en el corazón de la pirámide invertida, sede de Radio Eslovaquia Internacional, enviamos un cordial saludo a todos aquellos que se han puesto a la escucha de nuestra emisora a través de cualquiera de los canales por donde emitimos, bien sea de la onda corta, bien por internet en la página de rsi.sk o bien nos sintonizan a través de la frecuencia modulada aquellos que se han puesto a la escucha desde la zona circundante a Bratislava. De nuevo nos dirigimos hasta ustedes, desde Bratislava, como decíamos, capital de Eslovaquia, en Europa Central, en este primer viernes del mes de julio, viernes anterior al fin de semana, en el que celebraremos la festividad de los santos Cirilo y Metodio, y que cierra una semana realmente de récord, de uno de esos récords que no gustan demasiado, ya que se trata de haber sufrido los días con unas temperaturas más altas en Eslovaquia desde que hay mediciones en ello. Así que después de esta semana bochornosa y calurosa, en la que incluso las piedras ardían, nosotros hemos intentado prepararles un programa de lo más fresco posible, con el que puedan pasar un agradable momento en nuestra compañía, al tiempo que les saludamos desde el centro de la pirámide invertida, sede de nuestra emisora Radio Eslovaquia Internacional, situada en el amplio centro de nuestra capital eslovaca, Bratislava. Y desde aquí pasamos a ofrecerles a continuación una nueva edición de nuestro programa. Así pues, desde el micrófono situado hoy en el estudio R17 rápidamente invertida, comandado por nuestro colega técnico de sonido Abdul Ghani Arud, como siempre en este día de la semana, quien les saluda es Hilaire Ruiz de Gana y Torres. Y ya, sin más dilación, estos son los temas de que trataremos durante el programa de hoy. Empezaremos hablándoles de nuevo de la composición de las familias eslovacas en función de su composición étnica, por estudios, religión y lugar de asentamiento, en una entrevista ofrecida con la portavoz del Censo de Población y Viviendas 2021, que hasta el día de hoy sigue publicando datos y estudios sobre dichas cifras. Y a continuación, les hablaremos del hecho que una gran parte de los eslovacos con estudios universitarios dispone de una formación superior a la que realmente se les solicita para su puesto de trabajo. A pesar de que es una tendencia europea, analizaremos por qué ocurre esto en nuestro país, en Eslovaquia. Con ocasión, hace unos días, de la celebración de la Fiesta del Amor, que también algunos traspasan hacia la Fiesta de la Familia, la Oficina de Estadística de la República Eslovaca ha editado una publicación hasta ahora única, titulada Comportamiento Familiar de la Población Eslovaca. La mencionada publicación analiza a las familias del país en su conjunto y en sus diversas formas. Habla de familias basadas en el matrimonio entre sus miembros, otras familias que lo hacen en la cohabitación entre dos personas que no han contraído matrimonio, un compañero y una compañera, las familias monoparentales y además describe algunas formas alternativas de cohabitación familiar. La publicación se basa en datos obtenidos del Censo de Habitantes y Viviendas de 2021. La dinámica de los cambios sufridos por los hogares familiares se recoge en la publicación desde 1961 y, para determinados indicadores, entre 1991 y el último censo de 2021. Así, según los resultados del mencionado censo 2021, en Eslovaquia hay 944.000 hogares formados por algún matrimonio que vive en ellos, y de ello les hablamos hoy. De esta manera, son 2,9 millones de personas, el 53% de la población del país, que vive en domicilios y familias formadas por parejas casadas. Según el censo 2021, casi dos quintas partes, un 38% de las familias que forman estos hogares, están constituidas por únicamente dos miembros, la pareja. Las familias de tres miembros formadas, cuya base es un matrimonio, representan el 29%, y las de cuatro miembros constituyen una cuarta parte, el 25%. Pero dejemos que sea Yasmina Stauder, portavoz de la Oficina del Censo de Población 2021 y miembro de la Sección de Estadísticas Sociales y Demografía de la Oficina de Estadística de la República Eslovaca, que nos explique cómo están compuestos los matrimonios en Eslovaquia, si atendemos a su composición étnica en un país con diversas nacionalidades y etnias.
4: La publicación Comportamiento familiar de la población eslovaca revela también muchos datos interesantes que nos hablan sobre a quién tomamos como pareja para casarnos y sobre las costumbres habituales. Por ejemplo, el estudio nos permite saber que los miembros de la mayoría de parejas casadas que hay en nuestro país suelen pertenecer a la misma etnia. Podemos decir que en cuanto a la nacionalidad o etnia, las familias establecidas por matrimonio se distinguen en étnicamente homogámicas y heterogámicas, es decir, las que ambos miembros tienen la misma nacionalidad, que son las homogámicas o son de nacionalidades diferentes, las heterogámicas. En la estructura de las familias constituidas por matrimonio en Eslovaquia, según esta dicotomía, predominan claramente los matrimonios homogámicos, es decir, aquellos hogares en que ambos miembros son de la misma etnia, representan más del 91%. Exactamente 860.695 familias casadas.
3: Y a continuación nos detallaba las cifras exactas de matrimonios entre eslovacos, gitanos, húngaros y rutenos.
4: La mayor proporción de matrimonios étnicamente homogámicos se da entre hombres y mujeres de nacionalidad eslovaca, alrededor del 96%. La homogamia nacional de las parejas significa que la mayoría de los varones de nacionalidad eslovaca se casaron con una mujer de la misma nacionalidad y viceversa. También se registran tasas elevadas de homogamia nacional entre hombres y mujeres de etnia romaní, hasta el 83%, así como entre aquellos en que ambos miembros de la pareja son húngaros, alrededor del 79%, o rutenos, cerca del 64%.
3: Pero la realidad étnica no es la única por la que es posible clasificar los matrimonios de este país. También podemos hacerlo a través de la composición religiosa de los mismos, a qué creencia pertenecen cada uno de sus miembros. Continúa Yasmina Stauder, portavoz de la Oficina del Censo de Población 2021 y miembro de la Sección de Estadísticas Sociales y Demografía de la Oficina de Estadística.
4: Una coincidencia similar se ha podido observar en referencia a los diferentes tipos de matrimonios en función de la religión de sus componentes en este censo de 2021. De igual manera que en el caso de las nacionalidades, se definen como matrimonios religiosamente homogámicos aquellos en los que ambos cónyuges declaran la misma religión en el censo o cuando ninguno de ellos no profesa religión alguna. La mayor tasa de homogamia religiosa se da entre los católicos, más del 87% de los hombres católicos romanos y el 81% de las mujeres que se declaran de religión católica tienen un cónyuge de esta religión. A continuación encontramos a los que se declaran testigos de Jehová, entre los cuales el 87% están casados con otra persona de la misma creencia. Finalmente, entre los hombres y mujeres que declaran no seguir ninguna religión, el 62% tiene un cónyuge también en la misma situación, es decir, sin filiación religiosa alguna.
3: El estudio elaborado en función del Censo de Población de 2021 abarcaba también otros estudios sobre las parejas de matrimonios que viven en Eslovaquia. Nos lo sigue explicando Yasmina Stauder, de la Oficina de Estadística de Eslovaquia.
4: Curiosamente, las parejas casadas de la República Eslovaca también coinciden en el nivel de estudios alcanzado. Gracias al Censo de Población y Viviendas 2021, sabemos que existen tendencias visibles hacia la homogamia educativa en la población eslovaca. En general, el mayor nivel de parejas con una educación similar se da entre las que disponen estudios superiores y con estudios inferiores. Según los datos, los varones con educación universitaria tienen una esposa también con educación universitaria en el 67% de los casos y los hombres con educación primaria están en la misma situación, es decir, con una esposa con estudios primarios como ellos, también en un 65%. Sin embargo, resulta interesante que en el caso de los cónyuges con diferente nivel educativo, son las mujeres las que disponen de un mayor nivel educativo en comparación con el de sus esposos. Eso ocurre en un 59% de estos casos de diferente nivel educativo. Un mayor nivel educativo de las mujeres es más evidente en los matrimonios con un hijo menor de 25 años, en los que las mujeres tenían un nivel educativo superior al de los hombres hasta en el 69% de los matrimonios.
5: Pero, ¿qué sabemos de las parejas mixtas, con cónyuges de nacionalidades diversas? Ese tema también lo tocó Yasmina Stauder.
4: Por supuesto, también observamos consenso en la cuestión de la nacionalidad estatal, que en este caso es más comprensible. Es evidente que en todos los tipos de familias casadas predominan aquellas en las que ambos cónyuges son ciudadanos de la República Eslovaca, con un porcentaje que oscila entre el 98 y el 99%. Igualmente, hay poco más de 2.000 familias en las que ambos cónyuges son extranjeros, con lo que representan el 0,2% de todas las familias casadas. Las familias de este tipo más frecuentes son las formadas por ucranianos, con un total de 781 familias en las que ambos cónyuges tienen la nacionalidad ucraniana, o también 231 familias completamente rusas.
5: Yasmina Stauder finalizaba respondiéndonos a la cuestión de dónde viven en Eslovaquia mayoritariamente sus habitantes, en ciudades o en zonas rurales.
4: En cuanto a las familias casadas, otro dato interesante es que viven preferentemente en las ciudades. Así, en lo referente a los tipos de lugar en donde viven, el número de familias casadas es ligeramente superior en las zonas urbanas que en las rurales. De los casi 945.000 matrimonios que hay en Eslovaquia, 482.000, el 51% del total, viven en un núcleo urbano y más de 462.000, un 49%, en zonas rurales o en el campo.
5: Para todos aquellos que estén interesados en profundizar en las características de las familias eslovacas o en otros datos elaborados por el Censo de Población, les recomendamos descargarse de internet el mencionado estudio Comportamiento Familiar de la Población Eslovaca, publicado por la Oficina Estadística de la República Eslovaca y elaborado a partir de los resultados del Censo de Población y Viviendas 2021. Las innovaciones aplicadas en el mencionado censo han permitido un enfoque más exhaustivo del tratamiento de las cuestiones familiares desde un punto de vista estadístico. Y evidentemente, después de ese primer tema, pasemos a la música. ¿Qué mejor que hacerlo con una canción, interpretada en este caso por el cantante eslovaco Richard Müller y titulada Kedot Hadzayulaski, Cuando los amores se van?

0: Acaban de escuchar al cantante Richard Miller ofreciéndonos una canción titulada Que tot hat d'ajolaski, Cuando los amores se van.
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2: Un estudio recientemente publicado y realizado por la Oficina Estadística Europea asegura que cerca de una cuarta parte de los empleados y trabajadores eslovacos dispone de una formación superior a la que realmente necesita para la realización de su cometido laboral. Sobre todo, encontramos esta formación superior en trabajadores que operan en los sectores de la industria, el agropecuario y en los servicios. Así, según las fuentes de la Oficina Europea de Estadística, el 23% de los licenciados universitarios eslovacos tienen un empleo para el cual no hubiera necesitado la finalización de sus estudios universitarios para su ejecución. Sin embargo, no somos el único país afectado por este exceso de estudios. Entre los países de nuestro alrededor, encontramos que Austria tiene un número superior de licenciados universitarios que ejercen un trabajo por debajo de sus estudios. Y en el total del ámbito europeo son los españoles y los griegos quienes encabezan este escalafón. Precisamente de este último país, Grecia, procede una ciudadana, Niobi Zihi, ahora afincada en Bratislava, y que ha encontrado trabajo en nuestro país.
3: En Grecia estudié los tres primeros años de la carrera de Relaciones Internacionales. En Eslovaquia trabajo para una gran compañía internacional. Para mí, a nivel personal, se trata de una gran mejora en comparación con lo que en mi país tenía, ya que allí trabajaba en el sector de la gastronomía y restauración, ya que no fui capaz de encontrar trabajo en mi sector. De hecho, también en Eslovaquia he trabajado ya en sectores que no necesitan de una especial especialización. Basta con una pequeña y breve etapa de formación y puedes empezar a trabajar.
2: Este ejemplo resulta común en el sector laboral, especialmente en aquellos ámbitos que tienen una gran necesidad de emplear a muchos trabajadores. Nos estamos refiriendo especialmente a la industria, el comercio y la administración en general. Quien nos lo explica es Zuzana Rumiz, presidenta de la Asociación Eslovaca de Agencias de Personal y de Colocación.
4: Eso sucede porque en estos sectores es donde encontramos el mayor déficit de trabajadores y, por tanto, el empresario debe de ser más flexible y estar más abierto a ser capaz de emplear a una persona que, a pesar de que quizás no tiene la calificación deseada y necesaria para ese puesto de trabajo, o aquella que incluso está mejor calificada de lo que sería necesario, aun a sabiendas de que en el futuro ello le puede acarrear algún problema, que se le vaya o le exija un mayor salario.
2: Nos da su parecer también Dalibor Bobok, analista del Instituto para Estrategias y Análisis.
5: En el fondo, lo único que estamos haciendo es llegar a los niveles de formación que nos demanda la Unión Europea. La media de estudiantes universitarios existente en la sociedad eslovaca es similar a la existente en muchos de los países de Europa Occidental. Personalmente, pienso que es bueno tener una sociedad que esté bien formada. Y de hecho, el objetivo de la propia Unión Europea es que al menos un 40% de su población tenga educación superior, que estén bien formados en las diversas universidades del territorio europeo. Así que no pienso que lo que sucede en Eslovaquia, de que mucha gente acaba trabajando en puestos inferiores a los que tiene formación, pueda considerarse un problema.
2: Además, aquellos que finalizan en estos momentos la universidad en nuestro país están teniendo todavía menos cabida

0: universitaria ante el resto de formaciones profesionales con la idea, equivocada o no, de que ello garantiza un mejor futuro laboral.
1: Así que, según estos especialistas, el problema no es la poca coincidencia entre la formación de las personas y aquello que el mercado pide, sino el hecho de que en Eslovaquia existen pocos centros de desarrollo que pudiesen dar trabajo a las personas que han finalizado su carrera en ámbitos y escuelas técnicas. Las políticas gubernamentales quieren hacer hincapié, desde hace años, en las necesidades del mercado, lo que entra en clara confrontación con las inercias de un sistema de enseñanza que dista mucho de poner entre sus principales objetivos, al menos hasta ahora, las necesidades de las empresas del país. Y bien amigos, con esto hemos llegado al final de nuestro programa de hoy. El tiempo destinado al mismo ha llegado ya a su fin y no nos queda más remedio que despedirnos. Desde este lado del micrófono, quien lo hace su redactor, Hilaire Ruiz de Gana y Torres. Por supuesto, lo hacemos dando las gracias a Abdul Ghani Arut, nuestro técnico de sonido, y a Radomir Mesha, nuestro asesor musical, que es quien nos ha puesto la música del programa. Y ahora sí, amigos, solo recordarles para acabar que mañana yo mismo les ofreceré el programa del sábado en el que podrán volver a escuchar algo de lo mejor de esta semana. Y atención, eso sí, una nueva ronda del concurso que tenemos este año en antena. La prueba, que se llama Agua Viva y está dedicada a los balnearios eslovacos, mañana nos presentará, de mi propia mano, el balneario de Novi Smokovec. Y el día siguiente, domingo, para completar el fin de semana, será María Mangová quien les ofrezca el programa de los santos Cirilo y Metodio. Y nada más pues, ahora sí, que pasen un feliz viernes y por supuesto que tengan un muy buen fin de semana. Muchas gracias por su atención y como siempre les deseamos, mucha salud, cuídense mucho y que sea hasta muy pronto.
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1: Buenos días. En nombre de toda la redacción española, Peter Sabacek les ofrece las noticias más relevantes del día de hoy, 3 de julio de 2026.
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1: Presidente Pellegrini viajará a la ciudad turca de Ankara para participar en la cumbre de la OTAN. En el referéndum de mañana pueden participar más de 4,3 millones de votantes. Eslovaquia conmemorará la llegada de los santos Cirilo y Metodio a su territorio. El Departamento de Comunicación de la Oficina del Presidente de la República Eslovaca informa que el mandatario Peter Pellegrini viajará el próximo martes a la ciudad turca de Ankara para participar en la cumbre de los países miembros y socios de la Organización del Tratado del Atlántico Norte. Según la misma fuente, los líderes de la OTAN debatirán el futuro de esta organización, el fortalecimiento de nuestras capacidades de defensa, pero también la actual situación en Ucrania. La cumbre culminará con la reunión de los aliados en el complejo presidencial de Bestep. El presidente turco Recep Tayyip Erdogan será por segunda vez el anfitrión de esta reunión de alto nivel de líderes de la OTAN. La Oficina de Estadísticas de la República Eslovaca informa que en el décimo referéndum en la historia de nuestro país podrían participar más de 4,3 millones de votantes. Más de la mitad de los convocados son mujeres y, para más de 112.000 personas, esta sería su primer voto. Tal y como destaca Jana Morohačová, portavoz de la mencionada oficina, dichos números no incluyen a ciudadanos eslovacos, residentes del extranjero que han votado por correo. El referéndum, iniciado por el Partido Extraparlamentario Demócratas, contiene dos preguntas y los colegios electorales estarán abiertos mañana desde las 7 de la mañana hasta las 10 de la noche. El próximo domingo, 5 de julio, Eslovaquia conmemorará el aniversario número 1163 de la llegada de los santos Cirilo y Metodio a su territorio actual. El acto de celebración oficial, al igual que el año pasado, tendrá lugar en el castillo de Jevin. El partido opositor Libertad y Solidaridad critica la magnitud de los festejos organizados por la oficina del gobierno en medio de la consolidación de las finanzas públicas. Según representantes de dicho partido, el acceso al evento será exclusivamente para un reducido grupo de la actual coalición gubernamental. Con ocasión del Día de los Eslovacos residentes en el extranjero que se celebra el 5 de julio, el ministro de Asuntos Exteriores Europeos, Juraj Blanár, ha condecorado a varios eslovacos residentes en el extranjero por su aporte a la conservación de la cultura y lengua eslovacas y la identidad nacional, así como también por el desarrollo de las relaciones entre Eslovaquia y sus emigrados. La entrega de condecoraciones se ha realizado en la sede del Comité Parlamentario de Asuntos Exteriores. El secretario de Estado del Ministerio de Medio Ambiente, Filip Kufa, admite que la zonificación de los parques nacionales, aprobada esta semana por el gobierno eslovaco, pueda ser rechazada por la Comisión Europea. También por esta razón, varias organizaciones medioambientales de nuestro país y representantes de la oposición parlamentaria piden al gobierno presentar inmediatamente todos los documentos aprobados. La Academia Eslovaca de Ciencias ya ha confirmado que la mencionada zonificación no contiene las recomendaciones de sus científicos. La compañía aérea húngara Wizz Air informa que a partir del mes de octubre del año en curso ampliará su oferta desde el aeropuerto de Bratislava con vuelos a la localidad marroquí de Agadir, la ciudad egipcia de Hurghada y a la capital de Azerbaiyán, Bakú. En la actualidad, Wizz Air une la capital eslovaca con 35 destinos en 15 países. Anteayer, el 1 de julio, Martin Sarvaš, famoso letrista, manager, productor y publicista eslovaco, falleció a sus 65 años de edad. Aunque concluyó sus estudios universitarios de urbanismo en nuestro país, se convirtió en una figura pública, conocida especialmente por su actuación con la banda musical Tublatanka. Las noticias de hoy han sido tomadas de las agencias de prensa Sita y Taser y de los periódicos SME, Pravda, Denigene y Hospodárske noviny.
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1: La agricultura eslovaca se enfrenta a desafíos urgentes. La cosecha anticipada, los impactos de la sequía extrema y las diferencias regionales en la producción agrícola confirman la necesidad de invertir más recursos económicos en distintos sistemas de riego y en la necesidad de aprobar reformas en la política agraria común de la Unión Europea. Así lo declararon ayer tanto el primer eslovaco Robert Fico como el ministro de Agricultura Richard Takács desde la localidad de Sveti Martin en la ciudad eslovaca de Senec. A decir de Takács, Eslovaquia tiene naturalmente granjas y campos más extensos y las reglas comunitarias deben respetar esta realidad. Según sus palabras, hay que reconocer que solamente el 10% de las infraestructuras de la empresa estatal de hidromelioración está en pleno funcionamiento. La necesidad de invertir más recursos económicos en los sistemas de riego la reconoce también el presidente de la Cámara Agrícola y alimenticia eslovaca Jozef Šumichrast. A decir del primer ministro eslovaco, el calor enorme y la sequía extrema tendrán impactos negativos en los resultados de la cosecha del año en curso. Según sus palabras, su gabinete apoyará proyectos público-privados para ampliar los sistemas de riego en el territorio de nuestro país, buscando a un inversor extranjero dispuesto a invertir más de 500 millones de euros en la construcción y la modernización de los sistemas de riego. Una de las fuerzas políticas de la actual oposición parlamentaria, el Movimiento Democristiano, afirma que había alertado de esta situación crítica en el pasado mes de junio. Sus representantes valoran positivamente que el gobierno actual ha reconocido finalmente la gravedad del problema y pide establecer unas reglas claras para el proyecto de los sistemas de riego. Los democristianos piden al gobierno decir quién y cómo financiará todo el proyecto, cuándo pagarán nuestros agricultores y cómo el país asegurará que se trate de una ayuda real a nuestros campesinos. El diputado Alois Lina, del otro partido opositor, Libertad y Solidaridad, cuestiona la credibilidad de las declaraciones pronunciadas por representantes del actual gobierno y les pregunta qué han hecho hasta ahora.
2: Queridos y queridas radio oyentes, muy buenos días y muy buen viernes desde Bratislava. Desde el estudio situado en el corazón de la pirámide invertida, sede de Radio Eslovaquia Internacional, enviamos un cordial saludo a todos aquellos que se han puesto a la escucha de nuestra emisora a través de cualquiera de los canales por donde emitimos, bien sea de la onda corta, bien por internet en la página de rsi.sk, o bien nos sintonizan a través de la frecuencia modulada aquellos que se han puesto a la escucha desde la zona circundante a Bratislava. De nuevo nos dirigimos hasta ustedes desde Bratislava, como decíamos, capital de Eslovaquia, en Europa Central, en este primer viernes del mes de julio, viernes anterior al fin de semana, en el que celebraremos la festividad de los santos Cirilo y Metodio, y que cierra una semana realmente de récord, de uno de esos récords que no gustan demasiado, ya que se trata de haber sufrido los días con unas temperaturas más altas en Eslovaquia desde que hay mediciones en ello. Así que después de esta semana bochornosa y calurosa, en la que incluso las piedras ardían, nosotros hemos intentado prepararles un programa de lo más fresco posible, con el que puedan pasar un agradable momento en nuestra compañía, al tiempo que les saludamos desde el centro de la pirámide invertida, sede de nuestra emisora Radio Eslovaquia Internacional, situada en el amplio centro de nuestra capital eslovaca, Bratislava. Y desde aquí pasamos a ofrecerles a continuación una nueva edición de nuestro programa. Así pues, desde el micrófono situado hoy en el estudio R17 rápidamente invertida, comandado por nuestro colega técnico de sonido Abdul Ghani Arud, como siempre en este día de la semana, quien les saluda es Hilary Ruiz de Gana y Torres. Y ya, sin más dilación, estos son los temas de que trataremos durante el programa de hoy. Empezaremos hablándoles de nuevo de la composición de las familias eslovacas en función de su composición étnica, por estudios, religión y lugar de asentamiento, en una entrevista ofrecida con la portavoz del Censo de Población y Viviendas 2021, que hasta el día de hoy sigue publicando datos y estudios sobre dichas cifras. Y a continuación, les hablaremos del hecho que una gran parte de los eslovacos con estudios universitarios dispone de una formación superior a la que realmente se les solicita para su puesto de trabajo. A pesar de que es una tendencia europea, analizaremos por qué ocurre esto en nuestro país, en Eslovaquia. Con ocasión, hace unos días, de la celebración de la Fiesta del Amor, que también algunos traspasan hacia la Fiesta de la Familia, la Oficina de Estadística de la República Eslovaca ha editado una publicación hasta ahora única, titulada Comportamiento Familiar de la Población Eslovaca. La mencionada publicación analiza las familias del país en su conjunto y en sus diversas formas. Habla de familias basadas en el matrimonio entre sus miembros, otras familias que lo hacen en la cohabitación entre dos personas que no han contraído matrimonio, un compañero y una compañera, las familias monoparentales y además describe algunas formas alternativas de cohabitación familiar. La publicación se basa en datos obtenidos del Censo de Habitantes y Viviendas de 2021. La dinámica de los cambios sufridos por los hogares familiares se recoge en la publicación desde 1961 y, para determinados indicadores, entre 1991 y el último censo de 2021. Así, según los resultados del mencionado censo 2021, en Eslovaquia hay 944.000 hogares formados por algún matrimonio que vive en ellos, y de ello les hablamos hoy. De esta manera, son 2,9 millones de personas, el 53% de la población del país, que vive en domicilios y familias formadas por parejas casadas. Según el censo 2021, casi dos quintas partes, un 38% de las familias que forman estos hogares, están constituidas por únicamente dos miembros, la pareja. Las familias de tres miembros formadas, cuya base es un matrimonio, representan el 29%, y las de cuatro miembros constituyen una cuarta parte, el 25%. Pero dejemos que sea Yasmina Stauder, portavoz de la Oficina del Censo de Población 2021 y miembro de la Sección de Estadísticas Sociales y Demografía de la Oficina de Estadística de la República Eslovaca, que nos explique cómo están compuestos los matrimonios en Eslovaquia, si atendemos a su composición étnica en un país con diversas nacionalidades y etnias.
3: La publicación Comportamiento familiar de la población eslovaca revela también muchos datos interesantes que nos hablan sobre a quién tomamos como pareja para casarnos y sobre las costumbres habituales. Por ejemplo, el estudio nos permite saber que los miembros de la mayoría de parejas casadas que hay en nuestro país suelen pertenecer a la misma etnia. Podemos decir que en cuanto a la nacionalidad o etnia, las familias establecidas por matrimonio se distinguen en étnicamente homogámicas y heterogámicas, es decir, las que ambos miembros tienen la misma nacionalidad, que son las homogámicas o son de nacionalidades diferentes las heterogámicas. En la estructura de las familias constituidas por matrimonio en Eslovaquia, según esta dicotomía, predominan claramente los matrimonios homogámicos, es decir, aquellos hogares en que ambos miembros son de la misma etnia, representan más del 91%. Exactamente 860.695 familias casadas.
2: Y a continuación nos detallaba las cifras exactas de matrimonios entre eslovacos, gitanos, húngaros y rutenos.
3: La mayor proporción de matrimonios étnicamente homogámicos se da entre hombres y mujeres de nacionalidad eslovaca, alrededor del 96%. La homogamia nacional de las parejas significa que la mayoría de los varones de nacionalidad eslovaca se casaron con una mujer de la misma nacionalidad y viceversa. También se registran tasas elevadas de homogamia nacional entre hombres y mujeres de etnia romaní, hasta el 83%, así como entre aquellos en que ambos miembros de la pareja son húngaros, alrededor del 79%, o rutenos, cerca del 64%.
2: Pero la realidad étnica no es la única por la que es posible clasificar los matrimonios de este país. También podemos hacerlo a través de la composición religiosa de los mismos, a qué creencia pertenecen cada uno de sus miembros. Continúa Yasmina Stauder, portavoz de la Oficina del Censo de Población 2021 y miembro de la Sección de Estadísticas Sociales y Demografía de la Oficina de Estadística.
3: Una coincidencia similar se ha podido observar en referencia a los diferentes tipos de matrimonios en función de la religión de sus componentes en este censo de 2021. De igual manera que en el caso de las nacionalidades, se definen como matrimonios religiosamente homogámicos aquellos en los que ambos cónyuges declaran la misma religión en el censo o cuando ninguno de ellos no profesa religión alguna. La mayor tasa de homogamia religiosa se da entre los católicos. Más del 87% de los hombres católicos romanos y el 81% de las mujeres que se declaran de religión católica tienen un cónyuge de esta religión. A continuación encontramos a los que se declaran testigos de Jehová, entre los cuales el 87% están casados con otra persona de la misma creencia. Finalmente, entre los hombres y mujeres que declaran no seguir ninguna religión, el 62% tiene un cónyuge también en la misma situación, es decir, sin filiación religiosa alguna.
2: El estudio elaborado en función del Censo de Población de 2021 abarcaba también otros estudios sobre las parejas de matrimonios que viven en Eslovaquia. Nos lo sigue explicando Yasmina Stauder, de la Oficina de Estadística de Eslovaquia.
4: Curiosamente, las parejas casadas de la República Eslovaca también coinciden en el nivel de estudios alcanzado. Gracias al Censo de Población y Viviendas 2021, sabemos que existen tendencias visibles hacia la homogamia educativa en la población eslovaca. En general, el mayor nivel de parejas con una educación similar se da entre las que disponen estudios superiores y con estudios inferiores. Según los datos, los varones con educación universitaria tienen una esposa también con educación universitaria en el 67% de los casos y los hombres con educación primaria están en la misma situación, es decir, con una esposa con estudios primarios como ellos, también en un 65%. Sin embargo, resulta interesante que en el caso de los cónyuges con diferente nivel educativo, son las mujeres las que disponen de un mayor nivel educativo en comparación con el de sus esposos. Eso ocurre en un 59% de estos casos de diferente nivel educativo. Un mayor nivel educativo de las mujeres es más evidente en los matrimonios con un hijo menor de 25 años, en los que las mujeres tenían un nivel educativo superior al de los hombres hasta en el 69% de los matrimonios.
5: Pero, ¿qué sabemos de las parejas mixtas, con cónyuges de nacionalidades diversas? Ese tema también lo tocó Yasmina Stauder.
3: Por supuesto, también observamos consenso en la cuestión de la nacionalidad estatal, que en este caso es más comprensible. Es evidente que en todos los tipos de familias casadas predominan aquellas en las que ambos cónyuges son ciudadanos de la República Eslovaca, con un porcentaje que oscila entre el 98 y el 99%. Igualmente, hay poco más de 2.000 familias en las que ambos cónyuges son extranjeros, con lo que representan el 0,2% de todas las familias casadas. Las familias de este tipo más frecuentes son las formadas por ucranianos, con un total de 781 familias en las que ambos cónyuges tienen la nacionalidad ucraniana, o también 231 familias completamente rusas.
5: Yasmina Stauder finalizaba respondiéndonos a la cuestión de dónde viven en Eslovaquia mayoritariamente sus habitantes, en ciudades o en zonas rurales.
3: En cuanto a las familias casadas, otro dato interesante es que viven preferentemente en las ciudades. Así, en lo referente a los tipos de lugar en donde viven, el número de familias casadas es ligeramente superior en las zonas urbanas que en las rurales. De los casi 945.000 matrimonios que hay en Eslovaquia, 482.000, el 51% del total, viven en un núcleo urbano y más de 462.000, un 49%, en zonas rurales o en el campo.
5: Para todos aquellos que estén interesados en profundizar en las características de las familias eslovacas o en otros datos elaborados por el Censo de Población, les recomendamos descargarse de internet el mencionado estudio Comportamiento familiar de la población eslovaca, publicado por la Oficina Estadística de la República Eslovaca y elaborado a partir de los resultados del Censo de Población y Viviendas 2021. Las innovaciones aplicadas en el mencionado censo han permitido un enfoque más exhaustivo del tratamiento de las cuestiones familiares desde un punto de vista estadístico. Y evidentemente, después de ese primer tema, pasemos a la música. ¿Qué mejor que hacerlo con una canción, interpretada en este caso por el cantante eslovaco Richard Müller y titulada Kedot Hadzajulaski, Cuando los amores se van.

0: Acaban de escuchar al cantante Richard Miller ofreciéndonos una canción titulada Que tot hatza yulaski, cuando los amores se van.
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2: Un estudio recientemente publicado y realizado por la Oficina Estadística Europea asegura que cerca de una cuarta parte de los empleados y trabajadores eslovacos dispone de una formación superior a la que realmente necesita para la realización de su cometido laboral. Sobre todo, encontramos esta formación superior en trabajadores que operan en los sectores de la industria, el agropecuario y en los servicios. Así, según las fuentes de la Oficina Europea de Estadística, el 23% de los licenciados universitarios eslovacos tienen un empleo para el cual no hubiera necesitado la finalización de sus estudios universitarios para su ejecución. Sin embargo, no somos el único país afectado por este exceso de estudios. Entre los países de nuestro alrededor, encontramos que Austria tiene un número superior de licenciados universitarios que ejercen un trabajo por debajo de sus estudios. Y en el total del ámbito europeo son los españoles y los griegos quienes encabezan este escalafón. Precisamente de este último país, Grecia, procede una ciudadana, Niobi Zihi, ahora afincada en Bratislava, y que ha encontrado trabajo en nuestro país.
3: En Grecia estudié los tres primeros años de la carrera de Relaciones Internacionales. En Eslovaquia trabajo para una gran compañía internacional. Para mí, a nivel personal, se trata de una gran mejora en comparación con lo que en mi país tenía, ya que allí trabajaba en el sector de la gastronomía y restauración, ya que no fui capaz de encontrar trabajo en mi sector. De hecho, también en Eslovaquia he trabajado ya en sectores que no necesitan de una especial especialización. Basta con una pequeña y breve etapa de formación y puedes empezar a trabajar.
2: Este ejemplo resulta común en el sector laboral, especialmente en aquellos ámbitos que tienen una gran necesidad de emplear a muchos trabajadores. Nos estamos refiriendo especialmente a la industria, el comercio y la administración en general. Quien nos lo explica es Zuzana Rumiz, presidenta de la Asociación Eslovaca de Agencias de Personal y de Colocación.
4: Eso sucede porque en estos sectores es donde encontramos el mayor déficit de trabajadores y, por tanto, el empresario debe de ser más flexible y estar más abierto a ser capaz de emplear a una persona que, a pesar de que quizás no tiene la calificación deseada y necesaria para ese puesto de trabajo, o aquella que incluso está mejor calificada de lo que sería necesario, aun a sabiendas de que en el futuro ello le puede acarrear algún problema, que se le vaya o le exija un mayor salario.
2: Nos da su parecer también Dalibor Bobok, analista del Instituto para Estrategias y Análisis.
5: En el fondo, lo único que estamos haciendo es llegar a los niveles de formación que nos demanda la Unión Europea. La media de estudiantes universitarios existente en la sociedad eslovaca es similar a la existente en muchos de los países de Europa Occidental. Personalmente, pienso que es bueno tener una sociedad que esté bien formada. Y de hecho, el objetivo de la propia Unión Europea es que al menos un 40% de su población tenga educación superior, que estén bien formados en las diversas universidades del territorio europeo. Así que no pienso que lo que sucede en Eslovaquia, de que mucha gente acaba trabajando en puestos inferiores a los que tiene formación, pueda considerarse un problema.
2: Además, aquellos que finalizan en estos momentos la universidad en nuestro país están teniendo todavía menos cabida en la industria eslovaca. Nos habla de ello Robert Redhammer, presidente del Consejo Ejecutivo de la Agencia Eslovaca de Acreditación.
6: El hecho de que en Eslovaquia el ámbito que tira de la economía sea la industria y las manufacturas, nos encontramos con que la mayoría de estos empresarios lo que necesitan son personas formadas en escuelas secundarias de formación profesional. Ello resulta, sin embargo, un poco complicado de obtener, teniendo en cuenta la tendencia actual existente en la sociedad no solo eslovaca, sino también europea, que prioriza la obtención de la formación universitaria.

0: las necesidades de las empresas del país. Y bien amigos, con esto hemos llegado al final de nuestro programa de hoy. El tiempo destinado al mismo ha llegado ya a su fin y no nos queda más remedio que despedirnos. Desde este lado del micrófono, quien lo hace, su redactor, Hilario Ruiz de Gana y Torres. Por supuesto, lo hacemos dando las gracias a Dulgani Arut, nuestro técnico de sonido, y a Radomir Mesha, nuestro asesor musical, que es quien nos ha puesto la música del programa. Y ahora sí, amigos, solo recordarles para acabar que mañana yo mismo les ofreceré el programa del sábado en el que podrán volver a escuchar algo de lo mejor de esta semana. Y atención, eso sí, una nueva ronda del concurso que tenemos este año en antena. La prueba, que se llama Agua Viva y está dedicada a los balnearios eslovacos, mañana nos presentará, de mi propia mano, el balneario de Novi Smokovec. Y el día siguiente, domingo, para completar el fin de semana, será María Mangová quien les ofrezca el programa de los santos Cirilo y Metodio. Y nada más pues, ahora sí, que pasen un feliz viernes y por supuesto que tengan un muy buen fin de semana. Muchas gracias por su atención y como siempre les deseamos, mucha salud, cuídense mucho y que sea hasta muy pronto.
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